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0: La hora en nuestra ciudad
1: es la hora 0:40 minutos.
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0: Bueno, muy buenas noches. Estamos compartiendo así Sonidos en tu Corazón, el programa más romántico de la ciudad, por aquí por satélite 90.7 MHz.
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0: Y esta noche, bueno, por el feriado, ahí la gente que me preguntaba
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0: La gente que me preguntó si iba a ser el programa en esta noche, ¿no? Por el feriado, si iba a ser el programa. Así que bueno, sí, aquí estoy, y ahí ya lo estoy avisando justamente en mi estado de WhatsApp. Que sí, ¿no? Bueno, más tarde, eso sí. Pero bueno, estoy con ustedes. Bueno, hay un día de mucho trabajo. Bueno, aunque estaba en el feriado, así, pero trabajando, así que... Pero digo, a la radio voy a ir también, porque tranquilamente me podría haber quedado en mi casa y descansar también. Pero dije, bueno, voy a ir a la radio, voy a entrar un poco más tarde todavía y, bueno, les haré compañía esta noche hasta las 2:30 de la madrugada. Así que bueno, estoy aquí haciéndoles compañía. Ya ha sido feriado, pero bueno, estoy aquí en esta noche haciéndoles compañía con Sonidos en tu Corazón, el programa más romántico de la ciudad.
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0: Y en el comienzo del programa comenzamos con la música de Luis Miguel, la canción El Día Que Me Quieras. Gran éxito musical de Luis Miguel, que habíamos compartido la canción
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0: Continuamos también con la música de Alejandro Sanz, la canción Lo Ves. Gran éxito musical del cantante español, la canción Lo Ves. Continuando con más éxitos y complaciendo el pedido de terminación 411, así es, había salido la música con Ricky Martin, el tema Te Extraño, Te Olvido y Te...

0: Así de este extraño te olvido y te amo. Hipertermisión 411, que me había solicitado la canción antes de iniciar el programa.
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0: Escucho todas las noches. Me puedes complacer con la canción Te extraño, te olvido y te amo, de Ricky Martin. ¿Cuántos llegues?

Bueno, no muy lindo tema que compartimos también ahí de Ricky Martin, Te extraño, te olvido y te amo. Esta noche hasta las 2:30 de la madrugada te voy a hacer compañía con Sonidos en tu corazón. El programa más romántico de la ciudad, por aquí por Radio Satélite 90.7 MHz, la radio de la ciudad.

0: Vamos a ir presentando a quien está a cargo de la dirección de la radio. Por supuesto, es ella, la señora Jorgelina Ilán. Así es, la señora Jorgelina Ilán en la dirección de Radio Satélite 90.7 MHz.
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0: Y en la producción, en la música y en la voz, quien te hace compañía como cada noche, con los mejores éxitos románticos en la producción, en la música y en la voz, yo soy Bruno, el caballero de la noche.

0: Así es, soy Bruno el Caballero de la Noche y este es mi programa Sonidos en tu Corazón. El programa más romántico de la ciudad, por aquí por Radio Satélite 90.7 MHz, la radio de la ciudad. Bueno, podés comunicarte conmigo, lo podés hacer al 154-086-47. Así es el número para comunicarte por mensaje o por WhatsApp. 154-086-47. Seguimos compartiendo más música, seguimos compartiendo más sonidos en tu corazón. El programa más romántico de la ciudad. Nos quedamos con la música de Mónica Naranjo. La canción se llama Óyeme. Gran éxito en la radio. Y luego vamos a compartir una canción de telenovela, de la canción, de la película, mejor dicho, de la novela, así es, ¿no? De la novela mexicana, Si tú supieras, María Isabel.
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0: Con la actuación principal de Adela Noriega y Fernando Carrillo, la canción se llama Si tú supieras. Tema musical de Alejandro Fernández, bueno, tema musical que pertenece a la novela mexicana Si tú supieras, María Isabel. Seguimos compartiendo más éxitos. Mónica Naranjo canta Óyeme, más éxitos en la noche.
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0: La hora en nuestra ciudad.
1: Es la hora 1:01.
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0: La hora en nuestra ciudad.
1: Es la hora 1:02.
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Una de la madrugada con 10 minutos y bueno, estamos compartiendo hermosas canciones. Grandes éxitos de la música romántica. Escuchamos a Mónica Naranjo de la canción Óyeme.

0: Luego compartimos este hermoso tema de Alejandro Fernández, la canción Si tú supieras.
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0: Y continuando con más música.
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0: Estaba también Eros Ramazzotti, la canción Cosas de la vida.
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0: Te estás comunicando al 154-086-47 ahí. Para María, que está escuchando desde Ejército del Norte.
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0: Le saludo para mi primo Diego, que seguramente me está escuchando.
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0: Ahí con su esposa.
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0: Rocío.
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1: Y bueno, la música con Maná, la canción Vivir sin aire, gran éxito de Maná que compartimos. Y también compartimos la música con Verano del 98, la canción Sin Querer.
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1: Gran éxito musical del Paz Martínez.
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1: En cortina musical la canción.
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0: Un clásico, un clásico. Y la música de El Paz Martínez, la canción Una lágrima sobre el teléfono.
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0: Te estás comunicando conmigo al 154-086-47. Hermosa canción que vamos a compartir de Robbie Williams. La canción se llama Ser Mejor, Más Éxitos en la Noche.
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0: La hora en nuestra ciudad.
1: Es la hora 1:35.
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Una de la madrugada con 39 minutos. Y bueno, escuchamos a Robbie Williams la canción Ser Mejor. Luego estaba Enrique Iglesias la canción Trapecista. Bueno, estamos entrando con románticos internacionales. Así es, muchos temas románticos internacionales. Vamos a compartir. Y después, bueno, vamos a compartir Románticos del Recuerdo. Y con Románticos del Recuerdo estaré cerrando el programa en esta noche.

Bueno, ahí está, ¿no? La música de Shania Twain, From This Moment. Los clásicos de la música romántica internacional.

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Así que bueno, ya estamos con los románticos internacionales. Acá me decía para el final Enrique Iglesias trapecista, pero bueno, no lo adelanté porque justamente ya era el último tema y después ya entrando con internacionales para variar un poco más y bueno, después ya compartiremos románticos del recuerdo. Saludos para la gente de Santa Rosa de Lima. 186.

Muy lindo tema, ¿no? De los Bee Gees en Cortina Musical, qué tan profundo es tu amor. Ahí está Mariana en primera sintonía de la radio. Ahí desde Santa Clara. Hay la gente de Santa Clara que están escuchando el programa, gracias. Bueno, se viene un tema de película a continuación, la música con Celine Dion y este tema se llama

0: Esta canción, ¿no? De la película Titanic, Celine Dion, Mi corazón seguirá adelante. Así es, la canción se llama Mi corazón seguirá adelante. Celine Dion, interpretada justamente por la cantante canadiense Celine Dion, de la película Titanic, año 1997. Hermoso tema, ¿no? Para convertirlo en un clásico de los románticos internacionales, Celine Dion canta Mi corazón seguirá adelante.
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Y ahí la música con Celine Dion, la canción Mi Corazón Seguirá Adelante. Estamos compartiendo así sonidos en tu corazón, el programa más romántico de la ciudad. Hay unos románticos internacionales ahí un poquito, ¿no? Estamos compartiendo. Ya en instantes vamos a compartir románticos del recuerdo. Bueno, el agradecimiento. 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

0: Nos quedamos con la música de Barry Manilow. La canción se llama Mandy.
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0: Y bueno, después ya andaremos con Románticos del Recuerdo. Ya para el cierre del programa. Bueno, algunas canciones románticas del recuerdo ya vamos a compartir. Luego de esta canción de Barry Manilow, la canción Mandy. Más música en la noche.
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0: La hora en nuestra ciudad.
1: Es la hora 2.
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no estaba, estaba la música junto con Barry Manilow, la canción Mandy. Así es el tema Mandy, compartimos. Y ya estamos con Románticos del Recuerdo. Estamos escuchando a Sergio Denis cantando Mandy.

Bueno, muy muy lindo tema, y Sergio Denis en cortina musical, Mandy, disfrutando de la noche, 2 de la madrugada con 5 minutos, y así estamos compartiendo la música romántica en la radio de Sonidos en tu Corazón, el programa más romántico de la ciudad.

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0: La música a continuación con Los Ángeles Negros. La canción se llama Déjenme si estoy llorando. Luego vamos a compartir la música de Sabu, quizás sí, quizás no. Y después compartiremos la música de Cristal, No me pregunten por él. Seguimos entonces compartiendo más éxitos en la noche.
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0: Bueno, y escuchamos ahí la música con Los Ángeles Negros, la canción Déjenme si estoy llorando. Y luego estaba la música junto con Sabu, el tema Quizás sí, quizás no. Y después compartimos la música de Cristal, No me pregunten por él. En cortina musical está la música del Puma Rodríguez y esta canción tan hermosa titulada Yo quiero ser tu amor, versión en vivo. Bueno, para casi cerrando el programa, vamos a compartir este tema del Puma Rodríguez en la versión original. Así es, la canción se llama Yo quiero ser tu amor. Y luego ya entramos ya para finalizar el programa. La música con el Puma Rodríguez y canta este temazo, este hermoso tema titulado Yo quiero ser tu amor.
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0: Bueno, y estamos finalizando el programa de esta noche.
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0: Con este hermoso tema.
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0: De El Puma Rodríguez, la canción Yo Quiero Ser Tu Amor. Y compartimos recién, ¿no? Y está en cortina musical.
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0: En la dirección de la radio, la señora Jorgelina Ilán. En la producción, en la música y en la voz, quien te hace compañía cada noche, soy Bruno, el caballero de la noche. Me despido de ustedes, gracias, gracias. El final será con la música de Miramar, la canción Una Lágrima y un Recuerdo. Que tengan muy buenas noches. Así hemos compartido Sonidos en tu Corazón, el programa más romántico de la ciudad. Me despido, será hasta mañana con el tema de Miramar, Una Lágrima y un Recuerdo. Gracias, muy buenas noches, hasta mañana.
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0: La hora en nuestra ciudad.
1: Es la hora 2:40 minutos.
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0: La hora en nuestra ciudad
1: es la hora 2:53 minutos.
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0: La hora en nuestra ciudad.
1: Es la hora 3:12.
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0: La hora en nuestra ciudad.
1: Es la hora 3:20.
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0: La hora en nuestra ciudad
1: es la hora 3:43.
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0: La hora en nuestra ciudad.
1: Es la hora 3:51 minutos.
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0: La hora en nuestra ciudad
1: es la hora 4:13.
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0: La hora en nuestra ciudad
1: es la hora 4:22.
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0: La hora en nuestra ciudad.
1: Es la hora 4:40 minutos.
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0: La hora en nuestra ciudad
1: es la hora 4:52.
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0: La hora en nuestra ciudad.
1: Es la hora 5:11.
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0: La hora en nuestra ciudad.
1: Es la hora 5:20.
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0: La hora en nuestra ciudad.
1: Es la hora 5:42.
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2: Vamos a seguir con este gran cantautor, pero ahora con una canción mucho más tranquilita, una baladita muy linda, que se van a saber y quiero que canten conmigo y que usen los dedos. Esto dice así, ahorita vamos a participar. Gracias.

0: La hora en nuestra ciudad.
1: Es la hora 5:51.
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2: Y seguimos con las grandes canciones. Esta es una hermosa, hermosa balada también. Y con una gran versión, como lo dije, de la orquesta del señor Pepe Zavala, para el cual pido otro fuerte aplauso. Esto dice así.

0: La hora en nuestra ciudad.
1: Es la hora 6:10.
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0: La hora en nuestra ciudad.
1: Es la hora 6:21 minutos.
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0: La hora en nuestra ciudad
1: es la hora 6:41.
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0: La hora en nuestra ciudad
1: es la hora 6:53 minutos.
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0: La hora en nuestra ciudad.
1: Es la hora 7:12.
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0: La hora en nuestra ciudad
1: es la hora 7:22.
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0: La hora en nuestra ciudad.
1: Es la hora 7:42.
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0: La hora en nuestra ciudad
1: es la hora 7:50 minutos.
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0: La hora en nuestra ciudad.
1: Es la hora 7:57 minutos.
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0: 7 de la mañana con 58 minutos. Buenos días, ya estamos acá para este segundo informativo de la semana en este martes 13 de octubre de este año 2026. Como todos los días, hasta las 9 y media de la mañana. Algunos títulos, luego el desarrollo de la información. En cuanto a la información relacionada con el ámbito de nuestra provincia, Carlos Adir, el gobernador, acompañó las fiestas patronales en honor a la Virgen del Rosario de Río Blanco en la localidad de Barro Negro. Por otro lado, hoy martes, el tiempo con probable lluvia, alerta amarilla por vientos, también se destaca en cuanto al informe del pronóstico. Situación económica en la provincia, el comercio espera un repunte de las ventas por el Día de la Madre. Comienza la preinscripción 2027 para ingresar al primer año. El trámite online se va a extender del 14 al 18 de octubre. Cada estudiante podrá elegir una sola institución educativa. También en otro informe, controlaron un incendio de gran magnitud en la zona de Laguna de Pozuelo. Y también información vinculada con el orden local, como también información deportiva. Por la mañana, por satélite 90.7 hasta las 9 y media.
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0: Ocho de la mañana en nuestros estudios. 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

0: 8 de la mañana con 17 minutos. Vamos con la información, ya que a partir del miércoles 14 de octubre comienza la primera instancia de preinscripción para el ingreso al primer año del nivel secundario en la provincia de Jujuy, correspondiente a este ciclo lectivo 2027. El proceso está destinado a los estudiantes que finalizan séptimo grado y buscan ingresar a escuelas secundarias estatales. La preinscripción se realizará de manera online a través del sitio www.ingreso2027.jujuy.edu.ar. Allí es la página para ingresar. Durante esta primera etapa, que se extenderá hasta el 18 de octubre, cada estudiante podrá elegir una sola institución educativa. Para tener en cuenta, antes de realizar la preinscripción, los estudiantes pueden solicitar la constancia alfanumérica de alumno regular necesaria para completar el trámite. Además, la familia podrá consultar las orientaciones de las distintas escuelas y el cronograma previsto para todo el proceso de ingreso. Una vez finalizada la primera etapa, el 20 de octubre se publicarán los listados de las escuelas que registren sobre demanda. En esas instituciones, el 22 de octubre, INPROJUY asignará un momento específico para la distribución de las vacantes. En las escuelas con sobredemanda histórica que tenga instancia evaluativa, las reuniones informativas para los tutores serán el 26 y el 27 de octubre, mientras que la evaluación está prevista para el 29 de octubre. El 6 de noviembre se van a publicar las vacantes asignadas y la confirmación presencial de la inscripción se realizará los días 10, 11 y 12 de noviembre con la documentación requerida. ¿Qué pasa si el alumno no consigue una vacante? Los estudiantes que no obtengan una vacante podrán participar de una segunda instancia de preinscripción prevista para el 17 o del 17 al 19 de noviembre, en la que podrán elegir hasta dos escuelas. La tercera instancia será los días 3 y 6 de diciembre, también con la posibilidad de seleccionar hasta dos escuelas. Finalmente, quienes no hayan obtenido una vacante contarán con un periodo de reubicación del 22 de febrero al 31 de marzo del año 2027. Reiteramos que para realizar la preinscripción y consultar el cronograma completo, las familias deberán ingresar a, reitero la página, www.ingreso2027.jujuy.edu.ar. Allí podrán registrar esta preinscripción que arranca la primera instancia a partir del día de mañana, tal cual lo destaca este informe. El tiempo, según el Servicio Meteorológico Nacional, para el día de hoy, martes, con probables lluvias y alerta amarilla por vientos. El Servicio Meteorológico Nacional pronostica para hoy martes 13, jornada inestable con chaparrones a la mañana y tormentas aisladas en horas de la tarde, así lo da a conocer. Por otro lado, también 8 de la mañana con 22 minutos, en cuanto a la celebración del Día de la Madre, y el comercio está expectante sobre las ventas que se viene. Y debido a la situación económica en la provincia de Jujuy, el comercio espera un repunte en las ventas. Luis Alonso, quien es presidente de La Unión de Comercio advirtió sobre la caída del consumo y las dificultades de las pymes. Y ahora, con la llegada de la celebración del Día de la Madre, hay una gran expectativa y se espera un repunte de ventas, es lo que dice este informe. 8:22, se llevó a cabo las fiestas patronales en honor a la Virgen del Rosario en la localidad de Barro Negro. La celebración reunió a la comunidad en torno a las tradiciones religiosas y permitió compartir un espacio de encuentro entre las autoridades y los vecinos. El gobernador de la provincia, Carlos Sadir, participó de estas fiestas patronales en honor a la Virgen del Rosario en Barro Negro, junto con autoridades locales, fieles y vecinos de la zona, en una jornada que estuvo marcada por la fe y el espíritu comunitario. La celebración reunió al pueblo en torno a sus tradiciones religiosas, con la misa y la solemne procesión por las calles de la localidad. Las actividades reflejaron el trabajo conjunto entre la iglesia, las instituciones locales y los vecinos para llevar adelante la festividad. Durante la visita, el mandatario provincial dialogó con los residentes para interiorizarse sobre la realidad del lugar. En ese marco, Sadir expresó la satisfacción por participar de los festejos. Es un gusto poder conversar y participar de la misa y la procesión junto a los vecinos en un día tan emotivo para conmemorar a la Virgen del Rosario, expresó. Asimismo, el gobernador resaltó la importancia de la articulación entre la provincia y las autoridades locales. Siempre es bueno llegar al interior pensando y trabajando para nuestra gente, dijo el gobernador, viendo las necesidades y obviamente buscando resolverlas. En este sentido, destacó también el acompañamiento a los funcionarios de la Comisión Municipal, fomentando la participación y el trabajo conjunto. Finalmente, el gobernador reafirmó el compromiso con la mejora de la calidad de vida de los habitantes de Barro Negro. Con todas las instituciones se trabaja y se esfuerza, buscando de manera permanente que los vecinos estén mejor y apuntando a mejorar la calidad de vida de nuestra comunidad, dijo el gobernador de la provincia de Jujuy. Por otro lado, siguiendo con más información para esta jornada, desde la Unidad Regional 2 hacen saber que en horas de la tarde de ayer, el personal del Comando de Prevención Rural y Ambiental con base en la localidad de Palmasola intervino en un siniestro vial que ocurrió aproximadamente a 100 metros de dicha dependencia. De inmediato, los efectivos se dirigieron al lugar donde constataron que un auto Ford Focus de color negro, conducido por un masculino con domicilio en el Chamical, habría protagonizado el siniestro. Según las primeras apreciaciones, el conductor aparentemente se habría quedado dormido mientras conducía. Afortunadamente, solo se registraron daños materiales. Posteriormente, se hizo presente el personal de la seccional 36 de Palmasola a fin de llevar adelante las actuaciones correspondientes. Desde la fuerza policial se recuerda a los conductores la importancia de adoptar medidas preventivas antes de emprender un viaje. En este sentido, se recomienda verificar que toda la documentación personal y del vehículo se encuentre vigente y en regla, además de comprobar las condiciones generales del rodado. Asimismo, es fundamental descansar adecuadamente y ante cualquier señal de fatiga, se aconseja detener la marcha en un lugar seguro antes de continuar el recorrido. Hacen saber en cuanto a las recomendaciones para los conductores que transitan por diferentes sectores de la provincia de Jujuy. Por otro lado, también se controló un incendio de gran magnitud en la zona de Laguna de Pozuelo. Según el informe que se da a conocer, el hecho tuvo lugar durante la jornada del domingo en la zona conocida como Laguna de Pozuelo, donde distintos equipos de emergencia trabajaron intensamente para contener y extinguir las llamas. El operativo se activó a partir del aviso de vecinos del lugar, lo que permitió coordinar una respuesta inmediata para controlar el avance del fuego. Para las tareas participaron el personal de la localidad de Rinconada, bomberos voluntarios de Abrapampa, La Quiaca, personal de Parques Nacionales y efectivos que llegaron desde Humahuaca. Los equipos trabajaron de manera coordinada para contener el incendio y evitar que continuara propagándose por la zona, es lo que se da a conocer. Según se informó, las labores comenzaron cerca de las 15:30 y se extendieron hasta las 22 aproximadamente.
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2: Es la hora 8:29.
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de la mañana con 44 minutos. Vamos con más información. La policía intervino luego de un llamado al 911 y logró abrir el vehículo para rescatar a un niño que se encontraba atrapado accidentalmente dentro de este auto. Afortunadamente, la situación se pudo resolver sin mayores inconvenientes. Un momento de preocupación se vivió el domingo en el barrio Prominencia de la ciudad de San Pedro, cuando una madre pidió ayuda desesperadamente luego de que su hijo, menor de edad, quedara encerrado accidentalmente en el interior del auto. Tras recibir el alerta a través del 911, los efectivos motorizados y el personal de la seccional 48, con asiento en barrio Patricio, se dirigió rápidamente al lugar para intervenir en la situación. Según las primeras averiguaciones, el niño habría accionado involuntariamente el mecanismo de cierre centralizado de las puertas, impidiendo que la madre pudiera abrir el vehículo y sacarlo del habitáculo. Ante la situación, los efectivos policiales actuaron con rapidez y lograron finalmente abrir el auto, permitiendo que el menor saliera. El episodio puso de manifiesto la importancia de actuar con rapidez ante este tipo de emergencia, donde cada minuto puede resultar fundamental para resguardar la integridad de los más pequeños. Este hecho ocurrió allí en el barrio Providencia. 8 de la mañana con 46 minutos. Hoy van a continuar con el pago para jubilaciones y pensiones a aquellos que no superan el haber mínimo. Recordando que este pago arrancó el pasado 8 de octubre y para el día de hoy, martes 13, van a cobrar documentos terminados en 2 para hoy, martes. Para mañana miércoles 14 cobran documentos terminados en 3. El jueves 15 cobran documentos terminados en 4. Y el viernes 16 van a cobrar documentos terminados en 5. Esto tiene que ver con pensiones, como también jubilaciones, aquellos que no superan el haber mínimo. Para los que cobran asignación universal por hijo y asignación familiar, también hoy corresponde documentos terminados en 2. Esto con relación al tema pagos en lo que respecta a esta semana. Por otro lado, en otra información, un hombre de 30 años fue rescatado durante las primeras horas de la mañana de ayer en el dique Los Alisos, luego de haber caído al agua desde el puente. El procedimiento estuvo a cargo del personal de la División Lacustre y Fluvial, dependiente de la Dirección General de Bomberos. Según la información oficial, el hecho ocurrió cerca de las 6 de la mañana, cuando los efectivos recibieron una alerta sobre el

0: la presencia de un hombre en el agua, a la altura de la mitad del puente, que solicitaba ayuda. Al llegar al lugar, los bomberos lograron divisar al hombre y desplegaron un operativo para sacarlo del dique. Para ello, le arrojaron una guíndola, un dispositivo de salvamento, sujeta a una cuerda a la que pudo aferrarse para ser trasladado hasta un sector seguro. Los rescatistas lo desplazaron aproximadamente 300 metros, utilizando la fuerza de sus brazos hasta alcanzar el margen del dique y el murallón. Durante la intervención constataron que el hombre presentaba una de sus piernas amputada. Por el momento, la información difundida no precisó las circunstancias en las que se produjo la caída ni el estado de salud del hombre después del rescate, según lo que se da a conocer a través de este informe que brinda el Ministerio de Seguridad. 8 de la mañana con 48 minutos. 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

0: con 57 minutos, vamos con la información que tiene que ver con el deporte y está relacionado con el encuentro que se va a jugar hoy por la ida de las semifinales de la Copa Sudamericana 2026, donde Boca en la Bombonera recibe al Vasco da Gama. Este partido que se va a jugar a partir de las 21:30, sin Paredes, lesionado, el Xeneize se juega uno de los partidos más importantes del año en la Bombonera, donde buscará hacer pesar la localía para sacar ventaja con el sueño de jugar la final. Del otro lado del cuadro se enfrentan Atlético Mineiro y Montevideo City. A continuación, los datos. El equipo de Arruabarrena lleva 17 partidos sin derrota, la mejor marca de la era de Juan Román Riquelme como presidente, y viene de eliminar a San Pablo en los cuartos de final de la Copa Sudamericana. Ahora tendrá enfrente al club carioca con la desventaja de definir la clasificación como visitante, pero con la obligación de conseguir un buen resultado en casa. Boca llega en su mejor momento futbolístico, pero con un golpe ante el cual habrá que ver cómo responde y se reconfigura. La ausencia de Paredes, el capitán, que sufrió un desgarro en el empate frente a Instituto, quedó descartado para la serie. La baja representa un golpe importante por su influencia en el juego, liderazgo y su capacidad para manejar los tiempos del equipo. Ante esto y ante este escenario, Carlos Palacios aparece como la principal alternativa para ocupar el lugar de Paredes en el medio, aunque no hay que descartar a William Alarcón. La otra incógnita está en el frente de ataque, donde Sebastián Villa y Ángel Romero compiten por un lugar. El técnico deberá resolver esas dudas para conformar un equipo que pueda sostener la intensidad de sus últimas presentaciones sin perder equilibrio en una instancia en la que cualquier error puede resultar determinante.
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2: Es la hora 8:59.
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0: 9 de la mañana con 15 minutos. Vamos ya cerrando el informativo, el segundo de la semana. Recordando que a partir del día de la fecha van a comenzar a cobrar jubilados y pensionados con documentos terminados en 2 para el día de hoy, martes 13. En tanto que también en otra información, un hombre, este hombre que fue asesinado a puñaladas en la vía pública en un hecho que ocurrió en la ciudad de Perico, la víctima, que tenía 46 años de vida, fue atacada a la altura del tórax mientras caminaba junto a su pareja. Finalmente se pudo saber que hay una mujer que ya está detenida por este crimen que ocurrió a pocas cuadras del barrio San Martín. Allí fue detenida esta mujer, presuntamente la autora del hecho que culminó con la vida de este hombre de 46 años de vida, hecho que ocurrió en Ciudad Perico. Por otro lado, en otra información, desde la comuna de San Pedro informan que continúan con los trabajos de construcción del Salón de Usos Múltiples allí en el barrio Presidente Perón. La obra, que presenta ya importantes avances, va a permitir contar con un nuevo espacio destinado a las actividades comunitarias, sociales y recreativas. Este edificio va a contar con un salón principal, también sanitarios, oficinas, instalaciones que estarán destinadas a la realización de las reuniones vecinales, talleres de capacitación, actividades culturales, deportivas y jornadas de integración para los vecinos del sector del barrio Presidente Perón. También dieron a conocer desde la comuna el nuevo espacio, también va a permitir desarrollar propuestas dirigidas a los niños, jóvenes y adultos mayores y personas con discapacidad. Además, brindará a instituciones y organizaciones barriales un lugar adecuado para impulsar iniciativas de formación, recreación, capacitación e inclusión social. La construcción busca fortalecer la participación ciudadana, ofreciendo el punto de encuentro donde los vecinos del barrio puedan organizar actividades, intercambiar propuestas y abordar distintas necesidades del sector junto con las autoridades. Desde el municipio destacaron que la obra forma parte de las acciones destinadas a ampliar la infraestructura comunitaria en la ciudad de San Pedro. Una vez finalizado, el Zoom permitirá a las familias del barrio Presidente Perón disponer de un espacio para desarrollar actividades durante todo el año. Continúan con los avances, entonces, de los trabajos de lo que será a futuro el centro vecinal del barrio Presidente Perón. Así lo destacaron desde el municipio. Ya a las 9 de la mañana con 19 minutos. En cuanto a la recolección de residuos, se reitera también desde el municipio que desde el día de hoy se normaliza el recorrido. Esto debido al feriado de ayer lunes, no hubo recolección de residuos y por tal motivo hoy el servicio se va a reanudar con total normalidad, previsto para hoy, martes 13 de octubre. Esto en cuanto a las informaciones que dan a conocer desde el municipio. Por otro lado, también, y siguiendo con más información, el INDEC publica la inflación del mes de septiembre, que volvería al 2% según proyecciones privadas. El proceso de desinflación se habría vuelto a frenar en el mes de septiembre, según este informe, debido a los aumentos registrados en los rubros como el o los alimentos, bebidas y las estacionales. Así se da a conocer a través del informe del INDEC, que publicó hoy martes el dato de inflación de septiembre, que se habría vuelto a ubicarse en torno al 2%. El proceso de desinflación parece haber entrado en una etapa de estancamiento tras el fogonazo del 2,9% en enero y febrero, el pico de 3,4% en marzo. El índice de precios al consumidor comenzó a comprimirse y en agosto registró el dato más bajo del año, según se da a conocer a través de este informe que brinda el INDEC.
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0: de la mañana, ya con 24 minutos, vamos entrando en la parte final de este informativo de la mañana. Como siempre, hasta las 9:30 vamos con la información. Vamos con la información ahora que tiene que ver con el ámbito del deporte, y la información está relacionada con lo que ocurrió en los partidos de las divisiones inferiores que organiza la Liga del El Ramal. El pasado día lunes 12, ayer, se llevaron a cabo los partidos por la octava fecha del torneo clausura de las divisiones inferiores. Los resultados: en la cancha del Polo, en sexta división, el Club Atlético El Polo le ganó al Club Social y Deportivo Parapetí por 3-0, mientras que en quinta división, Social y Deportivo Parapetí se llevó la victoria ante el Club Atlético El Polo por 3-2. En otro de los partidos que se jugó, y en la cancha del Club Atlético Independiente, en sexta división, Río Grande le ganó por 1-0 al Club Independiente. En quinta división, Río Grande cayó ante el Club Atlético Independiente por 4-12. En otro de los partidos, en la cancha de YPF, en sexta división, Atlético La Merced y el Deportivo Rodeito empataron 2-2. Mientras que en quinta división, Atlético La Merced le ganó al Deportivo Rodeito por 4-2. Estos partidos se jugaron en la cancha de YPF. En la cancha de Providencia, en sexta división, Atlético Providencia y Defensores de La Merced empataron 3-3. En quinta división, Atlético Providencia se llevó la victoria ante Defensores de La Merced por 3-1. En tanto que en los partidos que se disputaron en el Fortín del Barrio Belgrano, la Sociedad de Tiro y Gimnasia en sexta división cayó ante la Furita Verde de la Esperanza por 4-1 en sexta división. Y en quinta división la victoria correspondió a Sociedad de Tiro y Gimnasia por 3-2 ante Atlético La Esperanza. Y en Santa Clara, allí también se jugaron los partidos de sexta y quinta. En sexta división, los Pumitas de Santa Clara cayeron ante Atlético San Pedro por 2-1. Y en quinta división también se dio el mismo resultado. Atlético San Pedro le ganó por 2-1 a los Pumitas de Santa Clara. Estos fueron los partidos por la fecha número 8 del torneo Clausura 2026 que organiza la Liga de El Ramal. Por otro lado, en otra información que tiene que ver con el ámbito internacional, una nueva fecha de la Champions League comenzará hoy martes con un partidazo entre Atlético de Madrid y el Manchester United, que tendrán la participación de varios argentinos. El partido entre el conjunto inglés y el español se jugará desde las 4 de la tarde, dice la información del ámbito internacional. Y por último, el posible equipo de Boca para enfrentar al Vasco da Gama: Montero en el arco, Lozano, Dilolo, Herrera, Blanco, Ascacíbar, Milton Delgado, Carlos Palacio, Leonel Flores, Sebastián Villa o Ángel Romero, y Miguel Merentiel será el equipo que va a presentar Rodolfo Arruabarrena para recibir al Vasco da Gama. Reiteramos que este partido se juega a las 21:30. El árbitro Piero Mazza se va a jugar en la Bombonera, lo televisa ESPN y de Sport. Con esto cerramos este informativo de martes 13, el reencuentro mañana, si Dios lo permite, luego de las 7:30, siempre informando antes y no más tarde. Gracias y a quedarse en el banco.
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2: Es la hora 9. 29 minutos.
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9: Es la hora 9:47 minutos.
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9 de la mañana con 48 minutos. Buenos días. Buenos días. Llegamos ya para estar en el segundo día en la semana, martes 13. Martes 13. Acá estamos con esta propuesta de este Juntos en la Mañana.

Igual que ayer, acá estamos. La señora Marta dice buen día. El José, también está el José. Uno de los José, porque hay dos José. Tres José. El José Ateco para decir buen día. Y el operador que le pone música a la mañana.

siempre para acompañar a la señora, al amigo, a los que están en plena tarea. Hoy volviendo todos a la actividad en el segundo día en la semana por satélite en el 90.7. Ha llegado el equipo acá para la conducción de este Juntos en la Mañana. En el estudio, Alejandro Montero, Hugo Gabriel Barconte, dirección de la señora Jorgelina Adriana Ilán.

¿Qué ha pasado? ¿Qué ha pasado? ¿Ha pasado algo en el pueblo? ¿Ha pasado algo en el popolo? Siempre tienen que contar si sucede algo en su lugar donde usted vive. Algo que pase, cuente, no la deje pasar. También ha llegado la chica que está adelante. Ella está para atender. Ella siempre está. Candela

Y la manada va llegando, la manada de a poquito va llegando. Los amigos llegan para estar en la sintonía de la 90.7. Y también ha llegado el hombre, ha llegado el hombre. ¿Le vas a pedir o no le vas a pedir? El Chocho ya está por acá. Sí, ha llegado el Chocho para pedir 68-20-52. Pedile, pedile, pedile tu tema. Pedile al Chocho.

por la mañana. A través del dial, la radio en algún lugar suena, en algún sector está. Por eso siempre es compañía, es la agradable compañía de la mañana. Por acá también ha llegado el hombre que prepara la fiesta por el día de mamá. Estamos en la semana de mamá y hay que preparar todo. Y Rubén, Gerardo, La Pucha, Poncharelo, Ortega, prepara todo.

Ya estamos a 13, dije, estamos a 13 y dicen que hoy se celebra el Día del Psicólogo. Hay que ir a ver al psicólogo. A ellos las felicitaciones en este día. Psicóloga, psicólogo. En este 13 de octubre celebran su día también. Y ha llegado también por acá porque ya está. También está. Ha llegado. ¿Quién ha llegado? Ha llegado el Pumita.

Te quiera enviar el chocho, ya está. Y el Pumita también está al ladito, porque el Pumita está también. 530, 630, el Pumita ha llegado. Contale algo, contale algo.

A partir de mañana, no te olvides, a partir no es de mañana, es pasado mañana, ahí lo le corrijo, cuando sube el transporte alternativo, desde el 15. Bien, ya estamos todos listos, preparados, no falta nadie, falta alguien, no falta nadie, estamos todos, por eso hay que comenzar a disfrutar de buena música en la mañana. Adelante, operador, adelante.

Despertá. La música en la apertura con este Punky Town y Kraftwerk. Ahí estamos bien. Bueno, Punky Town era. Punky Town, ya me confundí. Bueno, también. Ahí estaba la apertura con el programa en este día de 13 ya. Acá, como siempre, buena música para que baile. Este tema le gusta. Le gusta a don. A don Juan. Juan José Pereira, si no me equivoco. A él le gusta este tema. Y a tantos otros que le gusta la música en la apertura. Acá estamos, ¿eh? No se olvide. Por acá va. 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Frente al Pollo Coqueto, no le puede errar. Calle Salta, antes de llegar a la avenida Uruguay. Allí está, a metros de la avenida Uruguay, está Radio Satélite, por si se pierde alguna vez, que venga a buscarlo a Montero, a Abel, al Poncharelo, a mí, o a alguien que venga a buscar acá. Acá estamos, Salta 587. 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

10 de la mañana con 8 minutos, la música del folclore trajo a El Toba con el chaqueño para cantar este Canta Crespín. Para que cante la miringa también, la miringa canta esto.

0: Cuando llega la oración se escucha su canto y también se escucha su voz.
1: ¡Qué tristeza tiene!
0: La música del folclore, como siempre, para ir entrando en clima en una nueva mañana. Por satélite, el Toba y el Chaqueño llegaban para estar en este bloque de carnicería Nozuate y Hermano, que como siempre trae el buen folclore de la mañana. Si quiere puede opinar, ¿no? Porque acá no se prohíbe la opinión. Si quiere puede opinar si le gustó o no le gustó el tema. 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Don Alejandro, ¿cómo le va? Buen día.
2: ¿Cómo le va, Huito? Buen día. Muy buen día para todos los amigos oyentes. Mañana ya de este día martes, donde todos vuelven a la actividad, donde todos vuelven al trajín de cada mañana. Ya está, pasó el fin de semana. Largo, no fue extra largo, fue un fin de semana largo, donde compartimos con ustedes siempre, ya saben, el arranque de la semana. Bueno, ahora ya nosotros en este día martes, cielo encapotado, hay algunos nubarrones por ahí dando vueltas, pero bueno, veremos qué es lo que pasa con el tiempo. Mientras tanto, nos vamos acomodando en la propuesta de este día martes.
0: Tengo algo para contar cortita nada más.
2: A ver.
0: Pero bueno, esto es importante, porque dice una persona, un oyente, que le hackearon lo que son las cuentas Andreani en las entregas de Mercado Libre. Ayer me hackearon el WhatsApp por una entrega que yo estaba esperando. Por las dudas le comentaba, dice esta persona, como para que la gente tenga en cuenta esto y no entre tan bien, porque luego piden plata en nombre de uno, recomienda el Pablo. Así que bueno, a tener cuidado con este tipo de situaciones que se dan y no es la primera vez que ocurre.
2: Bueno, a tener mucho, mucho cuidado. Bueno, ahora sí, pausa, operador, ya volvemos.
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4: Es la hora 10:11.
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7: es la hora 10:30.
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19 grados la temperatura en nuestra ciudad, nublado, encapotado el cielo sobre el departamento San Pedro.

Tenemos nuevos integrantes. Guitarra y primera voz, Fernando Fernández. No, Fernando Gutiérrez, así es. Ricardo Cucharita Cardoso. Trompetas y voces, Miguel Segundo, Ricardito y Juan Jesús Cardoso. Los hermanitos forman parte de Mariachi Nuevo Jalisco.

hoy toda la familia Cardoso está de celebración, de festejo. Hoy cumpleaños, Ricardito. ¡Feliz cumpleaños! El otro día lo vi ahí en la esperanza.

0: Gaviota, bueno, 10 de la mañana con 47 minutos, qué linda manera de disfrutar de la música. Volvimos allá a los 80 y pico, 90, tratando de ponerle un poquito de ritmo a la mañana, donde todos ya volvieron a la actividad, lo decía hace rato, algunos en el trabajo, algunos volvieron del trabajo, algunos en casa ahí limpiando, acomodando todo. Hagan en cuenta que hoy es lunes, pero ya es martes, y lo dijo Huguito, ya martes 13. No te cases, no te embarques, sabes que siempre por ahí la suerte está de tu lado, así que aproveche, Huguito, juegue su número hoy, a ver, en una de esas, ¿quién le dice?
1: Vamos a jugar al 13.
0: Por ahí, ¿quién le dice? Le pega y
1: ponemos otro número,
0: cambia su vida.
1: Ponemos otro número y también ponemos el 13. Damos vuelta al 13.
0: Claro.
1: Ponemos el 31 también.
0: También puede
1: así
0: ser.
1: Así que, o ponemos, estamos a mes 10, ponemos el 13 con el 10.
0: Con el 10.
1: A la cabeza el 13 y solo.
0: Póngale el 13, el 10 y el 26, Huguito.
1: Ah,
0: por el año.
1: También.
0: En una de esas.
1: También, ¿por qué no? También puede ser, ¿cómo que no? Todo puede darse. Ahora de que salga, como dijo la señora, lo que pasa es que usted no gana, lo que pasa es que usted juega los números que no salen. Bueno, en algún momento saldrá. Hablando de...
0: Le digo, por sí. Último, es el último martes 13 del año.
1: Ah, bien. Bueno.
0: No hay más martes 13.
1: Bueno, muy bien, hablando de números, ya salió la previa, recién volvimos de callejear, como dijo Marapa, ya andás callejeando, ¿qué andás buscando para la picada? Me dijo, no voy a buscar nada, voy a buscar el pan para el operador, porque si no, el operador no puede tomar el té. Así que recorriendo un poquito las calles de la ciudad, el tránsito que va y viene,

0: como un día ya en actividad, naturalmente se pone así el día porque... por supuesto, todo vuelve a la actividad. Los chicos del primario esta mañana volvieron a clase. Los del secundario ahí están. Ojalá que rindan bien.
1: Que le vaya bien, que le vaya bien.
0: Ojalá. No sé quién rendirá hoy a la tarde. Si alguien quiere contar, vos sabés que la Sonia rinde matemática a la tarde. Deseale lo mejor, ¿eh? Bueno, para que Sonia le vaya bien.
1: Le vaya bien.
0: Le vamos a dar la bendición para que le vaya bien el San Sirivín, San Siribón, para que apruebe la materia que la tiene ahí, que la tiene a mal traer. Así que bueno, y volviendo de regreso hacia acá, compramos el pan. Tranquilidad.
1: ¿Cómo está el centro?
0: Por lo que pude ver un poquito nada más, lo que uno puede ver... Tranquilidad. Lo que me llamó la atención, vi abundante gente ahí en el bulevar. ¿Qué pasa en el bulevar? ¿Sabe usted algo?
1: No, Huito. No.
0: Muy bien. La Nelly Ramírez, ya estoy en la sintonía. Y como siempre, el bendecido día para todos ustedes allí en la radio. El ayudante de albañil, también el Rubenera, también ya está en la sintonía, dice buen día. Apareció el Yeco, revivió para decir buen día. Hoy queremos saludar, por otro lado, a Paola Firpo. Hoy es el cumple de ella y está trabajando en este momento, le deseo muchas felicidades, Dios me la bendiga. A mi hija, dice la señora Norma, de los departamentos del barrio San José. Así que... hoy martes 13, cumpleaños de la Paola Firpo. Que tenga...
1: Bueno, feliz cumpleaños.
0: Que tenga un hermoso día y que tenga muchos regalos también. El vocera desde La Esperanza, ahí están preocupados. Ahí,
1: ¿por qué?
0: La Esperanza. Y quieren todo, pero no hay nada. Eso es lo que dicen los vecinos. Por acá... está tranquilo, y sí, él vive en un lugar donde hay una paz, una tranquilidad, por ahí no pasa nadie, o pasa alguien por ahí, salvo cuando hay baile, ahí van, le ocupan los ladrillos que tiene ahí para sentarse, le ocupan la sombrita del vocera, ese lugar es todo tranquilo, frente al polo, no pasa nadie por acá, y muy lindo los temas, dice el vocera, que vive frente al Club Atlético El Polo.
1: Usted preguntó y responde, Nuguito. Hoy a las 7:30, capacitación en el SIC, y a las 8:30 arrancó jornada de salud mental en el Boulevard.
0: Ah, eso debe ser.
1: Eso es, Nuguito. Porque claro, ¿cuándo fue el sábado? ¿Fue el día de la salud mental?
0: Yo de acá miré,
1: ¿sí?
0: Y dije, ¿qué pasa allá? ¿Qué estarán vendiendo? ¿Rosquete, masita, algo deben estar haciendo? Por eso me llamó la atención.
1: Sí.
0: Uno cuando le llama la atención de algo, siempre pregunta. Y también hubo una gran cantidad de efectivos policiales, eso me estaba olvidando, allí en el USIP. Ahora lo están utilizando.
1: ¡Claro!
0: Al USIP, lo están utilizando al USIP. Así que ahí vi, capaz que era alguna capacitación, a lo mejor...
1: Un taller, Huito.
0: De la gente de la policía, porque estaban todos de azul, las chicas y los muchachos de azul, allí en el centro frente al Círculo Restobar. Esta noche jugó a Boca. Boca juega noche, 21:30. Boca juega esta noche, así que todos estaremos frente al tele. 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
1: Los más ricos.
0: Para que veamos el partido, una buena choripaneada.
1: Escuchá, Claudio, comprar los chorizos de Anzuategui, hermano. Ahí con Luisito, vayan por Anzuategui, vayan preparando, vean el partido y después nos vamos a Atlético.
0: Claro.
1: Porque hoy juegan los changos de Satsai Fútbol Club. Ya le digo la programación. Termine con lo que tenía.
0: No, y ya con este día, ya 286 de el año, 286 días, 79 quedan en lo que tiene que ver a este año 2026. Y en la previa, gracias Armando, Estela Mari, que siempre comparten ellos para que sepa el que juega la tómbola. 7.846 en la tómbola jujeña. 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
1: No, no se
0: frente.
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0: Exactamente. Así que bueno. Bueno, muy bien. Y por último, el saludo para don Julio Rodríguez, uno de los residentes del hogar de ancianos. Hoy está de cumpleaños el hombre y por tal motivo van a celebrar allí en el hogar de
1: ¿Qué hay?
0: ancianos.
1: ¿Qué hay hoy? ¿Qué
0: ¿Eh?
1: hay de plato para comer?
0: Don Julio festeja, va a comer. En primer lugar, vamos a lo primero. Va a haber para, como entrada, va a haber pizza casera.
1: ¡Chiu! ¡Qué rico!
0: Pizzita casera, bien crocante. La pizza tiene que ser crocante. Por lo menos a mí me gusta crocante. No me gusta
1: ¡Claro!
0: esa blanda.
1: Escuchá, Agostina.
0: Si no parece que está comiendo
1: Pizza casera, por favor, como el otro día,
0: Si
1: riquísima.
0: no pareciera que uno está comiendo ¿cómo se llama eso? Budín, bien blandito. Eso,
1: Eso.
0: eso. Nada, parece que está
1: ¿Cómo se
0: comiendo.
1: llama?
0: Está
1: ¡Bizcochuelo!
0: comiendo bizcochuelo.
1: ¡Ah!
0: No, no, a mí me gustan los crocantes. Vos metes la boca a la pizza y
1: Esa, esas así,
0: estira.
1: media chatonga nomás, bien doradita.
0: Y estira, y el queso se estira hasta allá.
1: Que tenga, diría mi amiga Marisol Carabajal, que tenga piso.
0: Y después, que suene el crack, que no falte el crack. Pizza
1: Pizza,
0: casera.
1: con eso arrancamos.
0: Pizza casera.
1: Después.
0: Y después van por el asado con ensalada rusa.
1: ¡Chiu!
0: Todo eso va a comer don Julio Rodríguez. Y después para que se llenen, y si tienen ganas, tienen que tener ganas, como no, la sopa es importante.
1: Ah, claro.
0: Sopa de arroz. Y no va a faltar la torta. Así que para don Julio Rodríguez, que tenga un lindo, lindo día allí en el hogar de ancianos.
1: Bueno, perfecto. Ahí está. Bueno, hablábamos de los chicos de Mariachi Nuevo Jalisco. Bueno, le agradecemos por volver, por estar con nosotros y en una ocasión muy especial porque se viene el Día de Mamá. 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Así que bueno, querido amigo Cucharita y a todos los chicos, gracias. Gracias por volver a la carpeta de anunciantes, a la carpeta que nos acompaña mañana a mañana. Ustedes saben que nosotros dependemos mucho de la publicidad, así que bueno, eternamente agradecidos por volver. Lo mismo que a nuestra querida amiga Carmencita, acá de Romariel Novedades, que también se ha sumado a la carpeta de anunciantes, ya arrancó el día de ayer. Mamá, eres mi refugio seguro y mi mayor inspiración. 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Acá a la vuelta de la radio, Avenida Uruguay 165, así que bueno, a los amigos, muchísimas gracias.
0: Bueno, muy bien, ahí un minutito nos queda para llegar a las 11 de la mañana.
1: ¿Qué pasó?
0: Lo que generó esto de la propuesta para el Día de la Madre, estaba mirando los comentarios. Qué lindo que son los comentarios sobre lo que publicaron por la celebración del Día de la Madre, ¿no? Hay de todo. Pero muy graciosos los comentarios. En realidad son graciosos los comentarios, ¿no? Porque no son malvados. Los comentarios
1: son malintencionados, son digamos.
0: Son graciosos porque ahí uno dice, che, ¿por qué no lo llaman Tornado? No es porque esté en contra de Tornado ni nada, por decir así entre tantos comentarios que hay, ¿no? Pero bueno, ha generado el comentario desde que se publicó sobre lo que va a acontecer por el Día de la Madre y los artistas. Con el respeto hacia los artistas, no los conozco a ninguno, pero de mi parte mucho respeto hacia esos artistas. La invitación envía el amigo, el amigo Armando, dice que para hoy va a haber una misa para rezar por los enfermos. Hoy martes 13 de octubre mucha gente está enferma y una misa para rezar por ellos se va a realizar en el día de la fecha. Esto va a ser a las 7 de la tarde en la capilla San Antonio, que está ubicado entre las calles Escaro y Salén. Esto sería parroquia Santa Teresita y San Juan Bautista Escalabrini.
1: Eso es Horacio Guzmán,
0: en el acceso sur.
1: Sí, Horacio Guzmán.
0: Preside el padre Luigi. Ahí está el padre Luigi.
1: Luigi Pirandello. No es Luigi Pirandello.
0: Vayan a la misa. Ahí está la información.
1: Bueno, arribamos a las 11 de la mañana, querido Abel. Momento de ir a la pausa, la música y ya volvemos.

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1: La hora en nuestra ciudad.
2: Es la hora 11:04.
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13: La hora en nuestra ciudad
14: es la hora 11:22 minutos.
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0: Vamos camino al mediodía, decíamos de a poquito, ya transitando este primer día hábil en la semana, pasó el folclore. ¿Cómo va el chocho? ¿Tiene pedido el chocho? Hay que pedirle, no me lo dejen solo al chocho. El chocho tiene que recibir los pedidos. Entró en la sintonía el Alfredo Taborga. El hombre dice, linda la música como siempre por satélite, la radio de la ciudad. 11 de la mañana con 28 minutos y bueno, el otro día, repasando, porque hay que repasar, ¿cómo habrá rendido la nena? El nene que fue a rendir, esta mañana venía por acá, por la Salta, e iba un changuito, en remera iba el changuito, estaba acalorado, parece que iba con mucha confianza a rendir el chango, iba a la de comercio, se iba a rendir el chango, ojalá que haya rendido bien. ¿Cómo rindió la nena? ¿Cómo le fue? Claro, vayan contando, porque es lindo saber, por fin, pasé ya esta materia. Y hablando de escuela, bueno, estábamos haciendo el repaso, decíamos, con respecto a lo que se suspendió el día viernes debido a las condiciones climáticas, se suspendió el desfile de carroza que estaba previsto para la semana anterior, y fue trasladado ahora para este próximo día viernes, allí en el bulevar, a las 7 de la tarde van a estar las carrozas. ¿Invitaron a Rodeito o no invitaron a Rodeito? ¿Cómo será la cuestión? Allí también hicieron el carruaje. Tienen que venir a participar, a mostrar a lo suyo, el trabajo. Así bueno, esto va a ser el próximo viernes a las 19 en el bulevar de Agua, allí se va a realizar este desfile de las carrozas que participaron de la fiesta de los estudiantes. El Chato Heredia, buen día. El Chato Heredia, buen día, saluda. Buen día, Chato Heredia, que tenga una linda jornada. Y de la previa, lo que pregunta, 7.846 salió en la previa para el Chato, que ya está escuchando la radio.
1: Bueno, perfecto, ahí está. Bueno, rapidito, lo del saludo de los amigos oyentes. Buenos días, bendecido martes, señor, en este nuevo amanecer. Pongo mi vida en tus manos, fortalece mi fe, guía mis pasos y ayúdame a confiar en tus planes, aun cuando no pueda ver el camino completo. Que tu amor sea mi fuerza y tu paz habite siempre en mi corazón. Amén, feliz martes, que Dios te bendiga. Bueno, cabecita, muchísimas gracias. Al negrito Fabián, muchas gracias también. Al amigo Helio Tula por el videíto temprano, están presentes los chicos. A María Esther también, gracias por el videíto de cada mañana. A mi primo el gringo por el santoral y el audio también. Abrir los ojos por la mañana es un motivo muy grande para darle gracias a Dios. Buenos días, feliz martes. Bueno, querido José, muchísimas gracias, el amigo José Ateco. El Evangelio, aleluya, den más bien en limosna los que tienen y entonces todo será puro para ustedes. Y en esta ocasión, Señor Jesús, me pongo en tu presencia. Gracias por la vida, por los dones que me concedes y por las oportunidades de amar que traerá esta jornada. Abre mi corazón a tu espíritu y enséñame a vivir según tu evangelio. Con estas palabras me invita a la generosidad de su corazón. Me recuerda que el verdadero tesoro que no se encuentra en lo que poseo, sino en lo que comparto. Hoy ayúdame a ofrecer tiempo, mi atención, mi escucha y mis bienes a quienes lo necesiten. Amén. Así que bueno, profe Roque, muchas gracias. Adrianita, que Dios te colme de bendiciones, paz y alegría en este día. Bueno, que tú estés siempre lleno de luz, esperanza y su amor infinito. Feliz martes. Bueno, Adrianita, muchas gracias. El comisario César Torres, buenos días, feliz martes, que este nuevo día te llene de paz, salud, alegría y muchas bendiciones. Muy buenos días, feliz martes. Bueno, muchas gracias, querido César. El agradecimiento para Cintia Vanessa también por el videíto que compartió. Voy terminando. Lili, ¿cómo estamos? Lili, buen día, buenos días. Te deseo de todo corazón un bonito y bendecido día. Bueno, gracias. Compartido con todos los oyentes. Florece hoy, mañana y siempre bendiciones, dice la Patito Ríos, que está contenta, ¿sabe por qué?
0: ¿Por qué está contenta Patricia, Patricia Susana?
1: Patricia Susana, ella ya como ya está retirada de la docencia, ahora ve tele, y se sorprendió y está muy orgullosa porque Macarena, ¿se acuerda de la Maca Orquera? Bueno, ahora está en Canal 7 de Jujuy, mañana, así que ahí está contenta la Patito. Saludo a la mamá que nos escucha, creo por el Kirchner, por ahí vive la mamá de Maca, así que bueno, le mandamos saludo y bueno, y desde acá las felicitaciones para Maca. Que tu día esté lleno de luz, tu corazón de paz, buenos días y tu vida de bendiciones. Bueno, esto nos envía Ale Rojas desde La Esperanza. El profe Mingo Sanagua, buen día, que sea hermoso, con mucho amor y paz. Abrazo gigante, que Dios los bendiga. Bueno, querido profe, espero que ya esté por acá porque había viajado a Buenos Aires. Hola, Ale, buen día, te dejo la programación para hoy, te invitamos a que vayas a hacer hinchada, te estamos escuchando con Claudio como todas las mañanas. Los chicos de Cable Audio, ahí de la parte de cobranza, así que bueno, la programación Copa Empresa, la tercera fecha, hoy martes 13 de octubre, en Segurola y Habana, Transervi, agua potable a las 21, Quilmes versus TGN a las 22, Luz y Fuerza y Empresa Argentina a las 23 y por último Fusión versus Satsai Fútbol Club a las 0 hora. El fútbol también es trabajo en equipo, así que están todos invitados, así que bueno, alentar a cada uno de los chicos que forman parte de los equipos de empresa. Bueno, nosotros saludamos y apoyamos a mis compañeritos de trabajo ahí de Cable Audio. Hola chicos, hola Ale, buen día, hermosa mañana. Aquí ya estamos trabajando, dice nuestra amiga Marce. 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Bueno, muy bien. Saludos para nuestra amiga Marce. Doña Carmencita, hola Ale, ahí te comparto el aviso que decía Huguito, Parroquia Santa Teresita y San Juan Bautista de Scalabrini, te invitamos a la misa para rezar por los enfermos. La oración también es un acto de amor. Hoy martes 13 de octubre, a horas 19 en la Capilla San Antonio, ubicada entre las calles Caro y Salén del barrio Horacio Guzmán, preside el padre Luigi. Los esperamos, están todos invitados. Ahí Bernaki, ahí nomás arranca después Horacio Guzmán. Así que bueno, en la zona sur están todos invitados. Y por último, Fátima Miguel, gracias por los videitos. Querida Fátima, bueno, todos nuestros queridos amigos oyentes, gracias por estar cada mañana.
0: 11 de la mañana con 36 minutos. Saludo para el Chechelo. Dicen que el Chechelo es integrante de los mariachis.
1: Ah, de los mariachis.
0: Chechelo, su hermana lo quiere saludar, desearle lo mejor en esta etapa integrando el grupo.
1: Mariachi Nuevo Jalisco.
0: El Fernando Gutiérrez, así se llama. Hermano de Elizabeth Gutiérrez.
1: Ah, en guitarra y primera voz.
0: Fernando Gutiérrez, más conocido como Chechelo, ¿eh? Así que bueno, ahí está el saludo para él, cumplimos con el pedido de la hermana, que le desea lo mejor, que salgan muchas presentaciones para este tiempo del Día de la Madre. Y hablando de las presentaciones, estaba observando que la gran cantidad de comercio, hay uno que ofrece una bolsa de 5 kilos de asado. Mirá por ahí, ¿no? Hay un comercio, una empresa, dice, participa y te vas a llevar un bolsón de 5 kilos de asado. Y el otro también, hay otra empresa también, comercio de acá de la ciudad. Y está bueno que lo hago porque la gente quiere tener alguito para, bueno, para compartir. Se juega, va y compra algo y a su vez se lleva el numerito para el sorteo. Por acá no tenemos nada para hacer será para la próxima, ya, será para la próxima. Pero mirando la cantidad de invitaciones que hay, compra esto y te llevas el número, compra lo otro y te llevas el número. Así que bueno, aprovechen todo lo que puedan aprovechar, aprovechen y vayan y participen. Y bueno, y la mejor de la suerte. Vamos, Camille, buscando información en la mañana, porque hay que buscar la información para ver qué es lo que hay. Por acá, política, nada por allá. Veamos qué hay por acá. Juicios laborales, también información por acá. Avanza la investigación por la muerte del hombre en Perico. Ya está detenida una mujer, eso que hacíamos referencia el día de ayer. Hacíamos referencia. También todos los preparativos, la información está vinculada con el partido que se va a jugar hoy en la Bombonera, entre el equipo de Boca y el Vasco da Gama, toda la previa y todo lo que se habla.
1: Huguito, sí. Nos invitan a la inauguración de la Refi Plus Energía YPF.
0: Ah, bueno.
1: Te invitamos a la inauguración de la primera Refi Plus Energía YPF de la provincia, mañana, miércoles 14 de octubre, a 11 horas, en Mitre esquina Aristóbulo del Valle. Te esperamos. Después habrá un lunch.
0: Ah, muy bien.
1: ¿Qué tal? Nos invitan desde el área prensa de la municipalidad de nuestra ciudad.
0: Cerquita de la
1: del farmacia. Negro, frente al Negro.
0: Cerquita de la farmacia.
1: Claro, así que bueno, gracias a Lore y a todo el equipo de comunicación de la municipalidad de nuestra ciudad. Y me quedaba Erika, 13 de octubre, buenos días, feliz martes. Así que bueno, Erika, familia Velasco, desde ya, muchas gracias.
0: María, desde el Ejército del Norte, nuestra corresponsal nos cuenta que está todo tranquilo por allá, no pasa nada, está tranquilo el barrio por ahora, no ha pasado nada. Y buscando información...
1: A ver, cuente.
0: Buscando información, Chelelo. Chelelo, así es, Chelelo, a ver cómo... Chelelo, está bien, como dije, Chelelo. Bueno, estaba mirando acá, terminó la fiesta de los estudiantes, y hay dos provincias que ya tienen sus primeras, o mejor dicho, a ver lo que dice la nota, dice que dos provincias ya eligieron las representantes para el año que viene. Ya son 5 las coronadas, por ejemplo, en lo que da a conocer para el año 2027. Ellos se anticipan, eligen ahora, no durante el año, eligen ahora para el próximo. La Fiesta Nacional de los Estudiantes 2027 ya comienza a tomar forma con las primeras elecciones provinciales que definirán a las jóvenes que van a representar a su provincia en la próxima edición de la tradicional celebración estudiantil que tiene como sede a la provincia de Jujuy. Entre Río y La Pampa sumaron los nuevos nombres de las representantes que van a participar en la elección nacional del año que viene. Ya le eligieron.
1: ¡Ya está!
0: Ayer, hace hora, terminó la fiesta y allá ya eligieron, ya tienen sus nuevas representantes que la van a enviar a la hora de enviarla para que vengan y representen, por un lado, a Entre Río y La Pampa. Con ella ya son 5 las provincias que eligieron a las representantes, ya que Formosa, Corrientes y Santa Fe ya habían realizado las elecciones para lo que va a ser la próxima edición del año que viene. Luana Lescano será la representante provincial de Formosa. Victoria Maidana será la representante de Corrientes. También Celina Cerrato será la representante de Santa Fe. Victoria Rainotti Buffi será la de Entre Ríos. Será la joven que va a representar a su provincia en la próxima edición. Y Matilda Rodríguez es la que va a representar a La Pampa. Ellos eligen el año anterior, digamos, por eso decíamos, ya tan temprano, ellos ya eligieron y para la próxima edición ya van a estar acá en la provincia de Jujuy para participar de esta Fiesta Nacional de los Estudios.
1: ¡Mirá qué lindo! Bueno, ahí está. Hablando de estudios, La dirección del Centro de Formación Profesional número 9 de nuestra ciudad invita a toda la comunidad a la primera jornada de muestra de talleres y producción de las distintas especialidades: panadero, apicultor, soldador, asistente de jardinería, horticultor, operario avícola, mecánico y maquinaria agrícola convencional, que se dictan en nuestra institución. Dicha muestra se realizará este próximo viernes 16 de octubre en el horario de 9 a 12 y de a 15 a 19 horas en nuestra institución, en la ruta 34, kilómetro 1191, al lado de la policía montada de nuestra ciudad. Lo hace saber Alberto Humberto Alanis, director del CEA, Centro de Formación Profesional número 9.
0: 11 de la mañana con 43 minutos. Le digo el número para pedir, por si todavía no pidió al Chocho, para pedirle 68-20-52, el número del Chocho. Y lo que quiera contar, lo que acontezca en la ciudad, lo puede hacer tranquilamente al 530-630. Ya sabe, haga saber lo que pase en este momento en la

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1: 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Está ahí en el ingreso. Está ahí en exhibición. Así que el que quiera comprar una motito de esas.

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1: Muy bien, hemos llegado al mediodía. Sale el guiso de lenteja, dice el Taborga. Disfrutá, Taborga. Se prepara el querido Chocho. Hay un hecho que han comentado, un vecino comentó, algo ha pasado en San Roque. Lo vamos a chequear, según ha pasado algo en el barrio San Roque. Pero bueno, vamos a buscar bien la información. Mientras tanto, el Chocho se prepara y también va a llegar la música, como siempre,
0: bueno,
1: en el mediodía.
0: Antes que lo interrumpo así rapidito, Huguito, porque ¿quién dijo que no íbamos a tener sorteo el viernes?
1: No, yo dije que hasta ahora no había nada.
0: Bueno, le cuento.
1: A ver, despacito.
0: Despacito.
1: Despacito para que la gente vaya escuchando.
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1: Ajá.
0: Vamos a tener 3 regalos para sortear para mamá.
1: Ajá.
0: Y le agradecemos, como todos los años, a la familia de Óptica Galeano, uh-huh, porque doña Martita y Leo van a poner a consideración de mamá un voucher para sortear por el día de mamá.
1: Ah, muy bien.
0: Así que doña Martita, a Leo, a mi tía Norma, a Martín, bueno, y a toda la gente ahí de Óptica Galeano, muchas gracias. Así que vamos sumando regalitos para mamá. Próximo viernes tenemos el regalo para mamá, sorteo acá en el programa.
1: Muy bien, hablando de eso, bebé, yo dije que hasta el momento no había nada, pero bueno, no dijimos nada. Y la gente de Maná también quiere regalar algo para la mamá. Es por ello que de allí, desde el comedor Maná, también van a poner una mesa.
0: ¡Qué bueno!
1: Una mesa, ¿qué tal? Lo encontré. Doña María, quien es la dueña del comedor Maná, quiere hacer un pequeño sorteo por el Día de la Madre y sumar una mesa servida para 2 personas, que incluye las milanesas, que son tan ricas,
0: oh,
1: con papas fritas y una gaseosa de 1 litro. Así que para también sumar y así que entre en el sorteo general del día viernes.
0: Bueno,
1: para que vayan el sábado.
0: Claro, para que el sábado a disfrutar anticipadamente el día de mamá.
1: Así que gracias, doña María, también vamos a incluirla.
0: Bueno, y sumamos ahí nomás, Huguito.
1: Ah, bueno.
0: Ale, nos sumamos para el sorteo para mamá. Va un regalo de Marce, tu vestidor.
1: Ah, muy bien, muy bien, muy bien.
0: Bueno, ahí está. Y atención, no vamos a regalar entradas porque todas las mamis entran gratis hasta las 5 de la tarde.
1: Ajá.
0: ¿Sabe dónde?
1: ¿A dónde?
0: Vuelve el gran baile del Club Atlético Providencia.
1: Ah, muy bien.
0: Domingo 18, mega festejo, Día de la Madre.
1: Ajá.
0: Agárrese, Huguito.
1: Sí.
0: Gastón y la agrupación Santa Fe.
1: Muy bien, para que vayan.
0: La Sonora Imbatible.
1: Sí.
0: Y la banda del momento.
1: La banda.
0: Brillantes Latinos.
1: Ahí está.
0: Club Atlético Providencia, próximo domingo, todas las mamis gratis hasta las 5 de la tarde.
1: Muy bien, muy bien.
0: Así que al amigo Gustavo, muchas gracias. Ya llegará el audio, ya llegará la invitación. Así que domingo 18, mega festejo, Día de la Madre con Gastón y la agrupación Santa Fe, la Sonora Imbatible, Brillantes Latinos en Club Atlético Providencia. Todas las mamis gratis hasta las 5 de la tarde.
1: Bueno, muy bien, ahí está para el próximo viernes. Ahora, en el mediodía, también está la música.
2: 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La hora en nuestra ciudad.
3: Es la hora 12:10.
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0: Es la hora 12:14 minutos, hoy al cumplirse las 9 noches de la partida de quien en vida fuera el señor Juan José Castillo, se roga a todos los amigos, familiares, a rogar por el eterno descanso de su alma y se invita a la misa que se oficiará hoy a horas 20 en la iglesia San Pedro de Río Negro. Favor que agradecerán eternamente.
1: La hora en nuestra ciudad
2: es la hora 12:14 minutos.
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8: es la hora 12:31.
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en el mediodía con buena música. Buena música en este martes. ¿Se habrá casado alguien? Vaya uno a saber. ¿Todavía se casan o no se casan? Vaya uno a saber. ¿Qué ha pasado en el barrio San Roque? Pregunta uno. Avisa, avisa. Y no sé qué habrá pasado en el barrio San Roque. Nadie te dice nada. Por acá, ya sale el guiso de arroz. El guiso de arroz, dice esta persona. Indira, hoy tenemos guiso de arroz.

Pero para acá, por el centro, ahí ya nos cuenta que no pasa nada por el centro, por la calle Sarmiento, no pasa nada. Cuéntala, Ale, ¿qué está pasando en el resto de la ciudad? Por acá también sale el guiso de lenteja y la sopita con el puchero. Cuenta el Jacinto Ernesto en el móvil 046 del remis. Allí suena la satélite, cuenta el Héctor Gabriel, el Chato Heredia, móvil 046. A vivir, a vivir, a vivir. Ay.

bailar la cumpleañera, que baile la Paola. Baila Paola, baila. Esta noche, gran asado, gran invita Paola Firpo. Nos vamos para allá, para el barrio Arturo Ilia.

0: Y para que baile el Mario también, Mario Alejandro Carabajal, porque hoy también está de cumpleaños. La María lo saluda al Mario Alejandro Carabajal. Prepará el asado, Mario, prepárate, porque van a disfrutar de tu cumple.
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0: Ya salió la primera. Nada, nada, nada, chato. Salió la bocha otra vez. El 80. 9.580 en el sorteo de la primera. Nada para Barconte. Nada. Ando bien en el amor, dijo alguien por allí.

0: Don Fabio, buen martes para todos. Hoy juega Boca, sí señor, juega Boca, dice el Fabio. La música suena por acá.
1: Hola Ali, hoy juega Boca, Boca, Boca, Boca. El más grande, dice Meli. ¿Ya llegó Dani o no llegó Dani?

0: le suspendieron el vuelo. Saludos a Dani, a toda la familia Lauti y Arita, allá en el barrio Nueva Esperanza. ¿Y sabe dónde nos están escuchando, Guito?
1: ¿En qué parte del país?
0: Estaba viendo fotos, Aldea San Antonio, Entre Ríos.
1: Ah, muy bien, vamos a la aldea, vamos a la
0: sí,
1: aldea.
0: Sí, señor, en la avenida Los Inmigrantes, en Aldea San Antonio, Entre Ríos. ¿Sabe quién está ahí?
1: ¿Quién está en Entre Ríos?
0: Ahí me mandó el audio y todo, mi tío Rulo.
1: Ah.
0: Saludos para mi tío Rulo. ¿Qué haces ahí, tío, en Entre Ríos? Tío, ¿me compras un mate?
1: Ah, para la información se va actualizando. Otro hecho grave.
0: Uy, no. Hola, buen día, Ale y Huguito. ¿Podrían cantarle el feliz cumpleaños para mi esposo, Pedro Barrojo? ¿Usted lo conoce?
1: Sí, vende empanada, vende empanada, vende empanada en el puente de gimnasia.
0: Él está trabajando con las empanadas. Él tiene una radio chiquitita, escucha Radio Satélite. La lleva especialmente para escucharlos a ustedes y nosotros acá en casa también los escuchamos. De parte de Ana, Claudia y Ramón, que son los hijos también de los nietos y bisnietos. Hoy en el día de su cumpleaños, don Pedro Barrojo trabaja. Y gracias por escucharnos.
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0: Hola, buenos días, queridos amigos, Ale, Huguito, Abel, Chocho. Quiero contarle que estuve con la cantada Néstor y Oscar en su brillante y espectacular actuación en Puerto San Julián, en el evento Encuentro de Colectividades. Fueron ovacionados y la gente quedó encantada con la llama. Todo un éxito y después me brindaron un par de horas cantando y disfrutando del encuentro. Mire, y ahí está la foto de Oscar, el Celín y el Néstor.
1: Muy bien, muy bien.
0: Hice la prueba de sonido para el Néstor. ¡Ah! ¡Qué nivel, qué nivel! Bueno, saludos, querido Chelín. Saludos, Oscar y Néstor, los amigos de la cantada.
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1: En el Ciruja, apareció el Ciruja, se despertó. Buen día para todos. Buenas tardes ya casi, don Ciruja.
0: Buenas noches, don Carlos Ávila, buenas noches ya. ¡No llegó, Ale! Le suspendieron el vuelo. Está viniendo por la otra frontera. Pobre Dani. Váyanse a vivir a Chile ya, Meli. Váyanse a Chile.

0: Buen día, Ale, Hugo, Abel, para comprometerme como siempre con un presente para mamá, dice Juan, Huito.
1: Ah, muy bien, Juan.
0: Bueno, ya lo anoto a Juancito también. Un regalito para mamá.
1: Y... Juan, el de la capital de la provincia.
0: Claro.
1: Juan. ¿Qué haces, Juan? Contala, Juan. Largala, Juan. ¿Llueve en la capital o no llueve en la capital? Avisa, Juan.
0: Acá en cualquier momento se larga, ¿eh?
1: Ojalá que llueva, ojalá.
0: Gracias, Romariel. Tres regalitos. 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Marce, tu vestidor, un regalito. Y Juan de la capital, un regalito. Vamos sumando, amigos. Próximo viernes, sorteo anticipo del Día de Mamá.
1: Bueno, muy bien, antes de que vayamos a la comida, vamos a contar esto.
0: ¿Qué pasó, Huito? Lo veo ahí, la información, muy porque... compenetrado no, con no, la información.
1: No, porque me interesa la información y el pueblo quiere saber. Porque
0: ¿de qué se trata?
1: Ahí me preguntaron uno, ¿qué ha pasado? Y bueno, hay que buscar, y hay que darle la información ya, porque... a media mañana alguien me dijo, ¿sabía de lo que pasó en el barrio San Roque? Y yo le dije, no, no sabía nada. Ayer iba a ir a San Roque, pero no estaba en óptimas condiciones, como para ir a San Roque. Pero bueno, lamentablemente la noticia da a conocer que investigan el fallecimiento de una mujer, donde un trágico suceso se registró durante la mañana de hoy martes en el barrio San Roque. Un llamado de alerta movilizó al personal policial hacia un domicilio ubicado en la Manzana 3, lote 13. Tras el reporte de un presunto intento de autoeliminación. Al arribar al lugar, cerca de las 11 de la mañana, los efectivos policiales constataron la presencia de dos hombres, uno de 26 y el otro de 29 años, quienes realizaban maniobras de reanimación cardiopulmonar a una mujer que se encontraba tendida en el suelo. Según la información recabada, la víctima había sido hallada en el interior de la vivienda con signo de asfixia. Una joven de 24 años, quien se identificó como hermana de la víctima, relató a los policías que fue ella misma quien llegó para ayudarla. El personal policial tomó intervención de forma inmediata, continuando con las maniobras de RCP, mientras se aguardaba la llegada del servicio de asistencia médica del SAME. Minutos más tarde, los profesionales de la salud arribaron a la vivienda y confirmaron el fallecimiento de esta mujer. Las autoridades correspondientes trabajan en el lugar para esclarecer la circunstancia del hecho, de este lamentable hecho que se conoció en la mañana de hoy allí en el barrio San Roque de nuestra ciudad.
0: Lamentable. ¿Hicieron o no el cordero patagónico, Chelín? Dice César Juárez. Contesta, contesta. Hablando de cordero, momento de ir a la sugerencia. 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Hoy cielo cubierto, parece que viene la lluvia. Huguito, ¿qué le gustaría comer hoy?
1: Un guiso de arroz bien jugoso, con los felipes bien crocante. Ayer saqué ají de mi planta que tengo en el fondo, saqué un rojo. Así que para mí, un guiso bien jugoso, así con abundante carne y abundante papa.
0: Bueno, ¿usted operador? Cerdo con rusa para el señor operador. Y vi ahí el cartero del puchero, Huguito. Para mí hoy un pucherazo.
1: Ah, bien.
0: Un pucherazo, que tenga de todo, completito. Así que bueno, ahí está la sugerencia. Saludo a Carlito, a las chicas, a los chicos, a las cocineritas. Pleno centro de la ciudad. Y ahí nomás vamos a ir al Buen Provecho. A usted que ya está almorzando, comparte con nosotros la comidita, algo especial en este mediodía. Agradecer a Dios por tener un platito de comida, como dice la mamá Elda, que le mando un besote y un abrazo. Hace como medio año que no la veo a mi mami, así que bueno, un besito grande, Marcelita, dámele un abrazo. Buen provecho para usted, Huguito, buen provecho para vos, Abel. ¿Te hizo frío? Se está poniendo la campera.
1: Qué grande que está.
0: Qué operador,
1: qué grande está, que estás. Vas creciendo.
0: Bueno, buen provecho, ya Abel. Buen provecho, Chocho. Buen provecho.
1: No te hagas que ya está. Ya sos una persona adulta mayor, así que no te hagas.
0: Buen provecho, Poncha. Y muy buen provecho para todos los
1: socios. Acá en este estudio hace calor. Cuando no se enciende el aire.
0: El aire.
1: Se pone re caliente acá.
0: Sí, sí. Acá, pero ahora está lindo, está templadito.
1: Claro, acá está tranquilo. Claro. Pero ahí te entra aire.
0: Claro.
1: Está la ventana abierta también, entonces le entra aire y por eso es que le hace frío ya al hombre.
0: Bueno. Huguito, buen provecho.
1: Buen provecho para todos los que ya están disfrutando de la comida. Buen provecho, buen provecho. Voy a elegir...
0: ¿Dónde vamos?
1: Voy a elegir... No sé dónde vive. Yo sabía que vivía de la avenida hacia el frente. Y que no sé cómo se llama esa avenida. Es la avenida que vendría a ser límite entre barrio San Roque, donde termina San Roque, y el otro barrio del frente. Que no sé cómo se llama. Uno agarra acá por la usina... Se va derecho, derecho, derecho y se va a encontrar con la avenida, una avenida que te lleva hacia la escuela, ¿no es cierto? Papa, así, ¿no? La escuela.
0: La Papa Francisco.
1: Exactamente, esa avenida que no sé cómo se llama, por ahí vive este individuo, por ahí vive Chichita.
0: ¿Del lado de la escuela o del frente?
1: No, de acá, del lado de la vereda de la escuela sería.
0: Ah.
1: El otro donde voy a elegir, porque lo vi dirigir el sábado, no sé qué barrio, antes era Cosentini, ahora creo que ya todo es...
0: Presidente Perón.
1: Perón, creo que ya todo es Perón, porque antes era Cosentini. Así que voy ahí donde vive el Raúl Bolívar, porque lo vi dirigir el sábado.
0: ¿Y?
1: Si le tengo que dar un puntaje... Le voy a dar un 8. Un 8.
0: Oh.
1: Un 8. Un 8.
0: Lo vi ahí. ¿Más que Sepúlveda?
1: No. Claro, sí. No.
0: Ahora, Sepúlveda hace streaming. Ayer me mandó un mensaje.
1: Yo le decía que estaba.
0: Claro, sí. No, pero me mandó. No sé. Que yo no. Totalmente desinformado. Me mandó. Veme mañana a la noche. ¿A qué hora es? 22:30. ¿Y por dónde? Pero juega Boca, le digo.
1: Conduce Matías Sepúlveda. Conduce Matías Sepúlveda.
0: ¿Qué?
1: Bueno, me voy a la casa del Raúl Bolívar. Del Raúl Bolívar.
0: ¡Ay, generoso,
1: Raúl pobre. Bolívar, árbitro. Así que voy para ahí, para donde vive don Raúl Bolívar, que lo vi ahí. Actuó bien, porque el que va a jugar al fútbol debe ir en buenas condiciones. ¿No es cierto?
0: Y sacó ahí a dos ahí que estaba... A dos que no estaban en condiciones.
1: Había dos que estaban chistorete. Estaban muy chistorete. Entonces,
0: sí.
1: No, venga usted para acá, no vaya a hacer cosa que se golpee la cabecita y después. Bien la actuación. Me gustó en ese aspecto porque cuida al jugador.
0: La integridad física del jugador.
1: Por supuesto.
0: Muy bien. Tanto del que está no tan bien y como el que va a jugar y a divertirse.
1: El que se va a jugar al fútbol tiene que ir en muy buenas condiciones.
0: ¿Usted, operador, dónde va? ¿Dónde? Barrio Belgrano va el señor. ¿Usted que está más cerca, no lo escucha?
1: No.
0: Bueno, Barrio Belgrano. Y yo me voy a ir, ¿a dónde me voy a ir? A Lote San Antonio.
1: Ah, muy bien.
0: Que ahí me enteré que embellecieron la escuela del Lote San Antonio.
1: Ah, qué lindo.
0: La escuela Antártida Argentina. La dejaron pipí cucú, creo que va a ser patrimonio o algo así. Así que bueno, saludo para toda la comunidad del Lote San Antonio, Ingenio La Esperanza.
1: Muy bien.
0: Así que bueno, ahí está.
1: El ministerio hizo algo. Eso corresponde al ministerio.
0: Sí.
1: Al Ministerio de Educación. Cuando se hace algo en la escuela, corresponde al ministerio. Salvo que haya una colaboración, ¿no es cierto? De el municipio o comisión municipal.
0: Bueno, ahí está el recorrido en este mediodía. Así que bueno, vaya la sugerencia.

acelga. Dice, pollo con papa y acelga, la señora Liliana. Y ya le pedí al chocho. Bueno, Liliana, ya viene el chocho. 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Todos los días, mientras van comiendo toda la comida, acá está la música de los adictos empedernidos al recuerdo.

0: Las 13 con 8 minutos, llegaba él, Ramón Bautista.
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0: Hermoso el tema de Palito, dice la señora Cristel. ¿Apareció la señora Cristel?

0: El otro día nos estamos acordando del hombre.
1: Don Antonio.
2: Ser esta noche. Vamos.
0: ¿Qué sándwich que iba a comer ahí a la Charay?
1: La pizza, ¿se acuerda?
0: Sí, también. ¡Qué hermoso tema de Palito Ortega! Dice Norma Valverde.
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0: La música, el recuerdo a través de Inmobiliaria San Pedro. Y trajo a Palito, Palito, Palito. Palito, que no es Palito Rojas, que lo vi el sábado, también estaba en la cancha. Romero, no se dice eso, ese es bombero. Dijo con respecto a Bolívar, no, por favor, ¿cómo decir eso? La música con Palito Ortega y este bloque presentado por Inmobiliaria San Pedro para comprar, para vender y alquilar. Trajo a él para cantar, ¿qué vas a hacer esta noche? El Juana desde la capital de la provincia. Acá de a rato sale el sol y hermoso el tema, dice el Juan también. Nancy, excelente la música siempre. Nancy.
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0: Muy bien.
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0: Mañana, mañana, mañana estará nuevamente el bloque para el recuerdo con Inmobiliaria San Pedro.
1: Ale, decile a César que no hay corderos en esta época. A partir de diciembre empiezan a estar por comer los corderitos y corderos, pero los organizadores anfitriones les prepararon lo que ellos pidieron. Ah, mira, ¿qué habrán pedido? El Néstor y Oscar y toda la banda. Así que bueno. Y Raúl nos dirigió a nosotros y todo upside nomás. Tiene que correr más. Raúl decía, aquí en la cancha el único que toma soy yo. Y lo sacó a uno de mi equipo. Bache. Ay, Dios mío. Bueno, agradecemos a Normita. Hola, amigo querido, ya en casa. Algo escuché que van a hacer sorteos por el Día de la Madre. Yo también voy a poner un regalito a consideración de mamá. Así que, querida Normita, desde ya, muchísimas gracias. Y le quiero agradecer a Gaby, también a Gaby, que tiene su emprendimiento. Tiene la heladería Vía Bana en el barrio La Merced, que va a regalar para mamá en su día. Huito, ¿le cuento?
0: Sí, cuente, cuente, cuente,
1: un
0: cuente.
1: Un riquísimo postre crocantino para que disfrute en su día mamá. Así que bueno, querida Gaby, Isabela y a Valentina, muchas gracias. Así que tenemos un rico postre crocantino para que disfrute en su día mamá. Vía Habana del barrio La Merced. ¿Cómo se llama la avenida? Del Libertador.
0: Del Libertador.
1: Ahí en la avenida del Libertador, ahí está Vía Habana. Así que muchas gracias. ¿Por qué no contesta el animal con ropa el celular? Dice su prima.
0: Sí, acá estoy, acá estoy.
1: Ahí está. Acá, bueno, contéstele a su prima. Saludos para mi hijo Ricardito Lionel Cardoso por cumplir. ¿Cuántos años cumple Cucharita ya Ricardito? De parte de su mamá Nelly, Ricardo, de todos sus hermanos, que lo queremos mucho y que sigue siendo un excelente niño y estudiante. Y vamos, Boca, todavía, ¿eh? Eso. Y el mariachi Nuevo Jalisco tiene, va a poner para el sorteo de del Día de la Madre un regalito. ¡Ah, bueno! Gracias, querido Cucharita, doña Nelly, a toda la familia. Y Ricardito ya cumple 14, mirá vos. ¡Cómo pasa el tiempo! Así que, Ricardito Lionel, un abrazo grande. Que pases un lindo día y espero que el papá ya haya prendido el horno. Seguimos esperando todavía que inaugure el horno. Así que bueno, ahí está para Ricardito, mucha felicidad. ¿Le queda algo más, Huguito?
0: Muy bien, vamos a ir al Chocho. Algo tiene, le han pedido algo al Chocho. No pidan lo mismo, ¿no? Por favor, que el Chocho se enoja, es malo. No pidan lo mismo.
4: Fue una mañana de...
0: Esto lo pidió Fabio. Una mañana de martes 13. Lo pidió Fabio.
4: 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Fui yo que cometí un error o tal vez herí tu corazón. Pues bien, que Dios te bendiga siempre y cuando puedas, llámame y dime por qué te fuiste y dime.
0: ¿Por qué te fuiste? ¿Por qué?

0: corazón.
1: Temazo, aplausos para el operador Normita.
0: Si fui yo,
1: tal vez. Pero no es para vos, dice el Chocho.
0: Un error, y tal vez te di.
1: Chocho, ¿te gusta la rúcula?
0: Perdón, mi gran amor.
1: Sí, bueno.
0: Y yo no sé,
1: ya sabes, Norma, le gusta la rúcula al Chocho.
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1: En secreto, fui yo.

¡Viva Santiago! Ayer me gané un premio.

0: todo para vos nomás.
1: Y que ya nunca me falte.
0: Dale, Barbito, dale, Barbito. Bailá, bailá con tu señora, bailá.
2: Señora, señora Marisol, muchas gracias. Otro regalito. Majo Electrónica, muchas gracias.
3: Y este es el grupo Relámpago. Pero mira,
0: el Rubenera, el Rubenera, el barrio Presidente.

0: Don Hugo le dejó saludos a mi tío Armando y mi tía Norma.
1: Ah, viene, gracias.
0: Saludos para el animal con ropa.
1: Barbito, ya es capataz, don Ale.
0: ¡Bien ahí!
1: ¡Felicitaciones, Barbito!
0: Bien merecido lo tiene, Barbito. Bien Javier, merecido.
1: Javier, guapo el chango. Esto lo pidió Fátima, Marcela Fátima, Miguel, mi prima.
0: ¡Su prima!

Buenas tardes, querido hermano, y a todo el lindo equipo. Feliz y bendecido martes, aquí como siempre, escuchándolos. Recién me desocupo. Un martes a full por el feriado del lunes. Excelente jornada. Saludos a la distancia. Gracias, María Inés.

machada va a estar la señora, machada. Ella es mamá. Y ahora nos vamos para Rodeito, porque allá está el amigo Santos. Rodeito, allá vamos en cualquier momento.

0: ¡Saquemos el pañuelo! ¡Vamos, doña Eudosia! ¡Doña Antonia Contreras de Flores!
1: A prepararse que se viene la gran noche de mamá. No te olvides, la gran noche de mamá. Y acá está lo que pidió el Ari.
0: Mirá lo que pide.

0: La señorita Liz, ya salen las pizzas caseras. Y hay pollo cocido.
1: Ya llegó el voucher de Óptica Galeano. Gracias, doña Martita.
0: Vamos bailando, vamos bailando. ¿Dónde están los choques? Y los chauques también. Y Chupachichi, ¿dónde está? ¿Y dónde anda Chisorete?

0: ¡No! Aneley, acá está su pedido. Doña Tere, el que lo ama, el gordo.
1: Adriana Castañeda, yo quiero que llueva también, pero que llueva vino. Así dice la Adriana.
0: ¡Qué cosas!

0: Porque...
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0: ¡Salud, salud, salud! Dice el Chato Heredia. ¡Está linda la música!

desde el barrio La Loma, ella también siempre está para pedirle al Chocho, y le pidió este tema: a bailar, señores, a bailar, señoras. Yo quiero ser torero.

0: el palacio que vino esta mañana, vino el gallo, temprano vino el gallo.
1: ¿Trajo algo?
0: Temprano vino a saludar nada más.
1: Bache.

La señora Sandra volvió a Palalá y le pidió este tema. Ella que vive en el barrio Eva Perón. Sandra, su marido acá está.

0: 42 minutos y llega este tema que lo pidió el individuo, el enamorado, pidió este tema, acá está para el José Ateco. Muy pronto capataz también. Ahora la moda es hacerse capataz.
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0: ¿Cómo Alcan? No, ¿cómo decir eso? ¿Cómo va a decir eso?
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2: Algún día estaremos juntos.

0: Carlos Ávila, deja de molestar.
1: Mañana voy, mañana voy.
2: María, María, María, María, que quiere que traigan a la Sonora.
1: El domingo, María, el domingo.
2: Claro. María, acá está tu pedido, María.
0: El domingo vamos a Provio, Vito.
2: Vamos, vamos, vamos todos.
0: Las mami no pagan entrada.

Voy por la carretera. Mario, Mario, Mario, Mario. Tu tema, acá está Mario. Mario Bautista pidió este tema.

0: se pasa el chocho con esos temas, dice Normita.
1: Y tú, no es para vos.
0: Que no me engañabas. Así me decía. No te engañes. No diga nada vos.

0: Purito, levántese del piso, por favor. Ahí va el becerro a lamberle la cara.
1: Apaga de una vez la hoguera que has prendido aquí en mi pecho. Apúrate, prisa, de una vez, sigue la vida que me has hecho.
0: No.

0: Todos son iguales, por eso yo así estoy bien, sola.
1: Demasiado tarde.
0: ¿Sí?
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0: Normita.
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2: Está llorando, no. Ahí la vi en el poli. Mientras jugaba New Con, lloraba en la esquina.
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2: Ya va a volver, ya va.

0: sorteamos una moto a la música.
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0: hecho pedazos. ¡Ea! ¡Ea! Canta Julio Torres.

0: Aprende, Ariel de la banda Lancer, aprende. Te vi el sábado, lleno de mercadería.
1: Es secretario general.

0: Quiero ser secretario general, dice el Marcelo.
1: Ya sos vicepresidente del centro vecinal, Marcelo. Es la hora 13:56 minutos.
0: Se terminó el guiso.
1: Hasta aquí llegamos con este bloquecito del chocho, hermoso, espectacular, único, maravilloso. Siempre el chocho. Mañana, si Dios quiere, volvemos a convocar, a invitar a todos los oyentes para que le pidan temas al chocho.
0: Bueno, muy bien, se terminó el guiso. Mañana vuelve nuevamente esta seguidilla de temas que le piden la gente a el querido Chocho. Nos quedaba, en cuanto a la tómbola, para completar los numeritos para los que han jugado en este día, en la tómbola, en la primera de Córdoba, por ejemplo, 8.857 en Córdoba. En Buenos Aires, 0.310 para Buenos Aires. En Salta, 7.445 en Salta. En la de la ciudad, 5.485 en la de la ciudad. Y en la provincia de Jujuy, 9.580. La bocha salió en cuanto a los números del sorteo de la primera.
1: Bueno, se viene el bloque de los más chiquititos y se lo vamos a dedicar al nieto de doña Ángela, porque saluda a los niños de categoría 2018 del Club Atlético San Pedro. Ayer salieron campeones del torneo de los Lobitos. De parte de doña Ángela y toda la familia, ¿es Mateo? ¿Mateo es el nieto de doña Ángela? ¿Si no me equivoco?
0: No lo sé.
1: Bueno, cualquier cosa, saludo para el Pichulín, que salió campeona con la categoría 2018 del Club Atlético San Pedro. Y hablando de eso, no te olvides, San Pedro se viste de fiesta este próximo domingo, 18 de octubre, mega festejo del Día de la Madre, con una cartelera espectacular en Club Atlético Providencia. Gastón y la agrupación Santa Fe, la Sonora Imbatible, Brillantes Latinos, todas las mamis gratis hasta las 17 horas. Próximo domingo te esperamos en Club Atlético Providencia, así que todas las mamis están invitadas. Sí, es mi nieto querido, amor de la abuela, se llama Mateo. Bueno, saludos para Mateísimo, felicitaciones. Campeones, mire usted, del rival, campeones del torneo organizado por los Lobitos. Así que felicitaciones para todos los chicos.
0: Bueno, bien, ahí apareció, en la Mendieta van a sortear una moto por el Día de la Madre.
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0: Yo dije lo de la moto nomás, ¿no? Porque después me van a salir cobrando a mí la publicidad, porque yo dije la
1: no,
0: moto.
1: No, pero es gratis.
0: No, está todo bien, está todo bien. Está todo bien, por eso digo. Pero hay que aprovechar, hay que aprovechar. Donde hayan así, anótate aquí, anótate allá, anótate allá, y anótate allá también, en todos lados, anótate. Y en alguna, por ahí le pegás, ¿no es cierto? Mira quién te dice, gran sorteo de una moto, 110 de cilindrada. Bueno, y acá lo que pregunta Jacqueline, ya te vas a enterar, pregunta por los espectáculos, ya no vino, no, aparentemente no vio la página. Aparentemente Jacqueline no vio la página, porque me pregunta a mí sobre los espectáculos. Ya te vas a enterar, tenés tiempo, hoy enseguida.
1: Pero usted no puede salir, señora, así que no pregunte. Usted tiene que quedarse en casa y cuidar al bebé, así que no venga con que se va a ir a festejar el Día de la Madre. ¿Estamos? Marcelo, pone orden, gracias.
0: Quiere saber ella, quiere saber quién. Bueno, muy bien, vamos a ir hablando de niños, vamos a ir al bloque de los más chiquititos, nuestros amiguitos, los changuitos. Las chiquitas, como siempre, hoy volvieron a la actividad. Los niños y las niñas, los michiray, los pichulines y pichulinas, como siempre. Acá está Yo Quiero Musical en la Tarde.

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Muy bien, ahora también tenemos la guía astral, hemos elegido este signo. El signo es el signo de Acuario. Deje de querer controlar todo lo que sucede a su alrededor. Entienda que esa actitud no lo beneficia, ya que su entorno podría oponerse. En el bienestar, esta noche lo invitarán a una cena muy especial, donde se encontrará con gente que hace tiempo que no ve. No dude y postergue los otros compromisos que tiene en la mente. En la riqueza, evite los malos entendidos con sus pares y las distracciones en el ambiente laboral durante esta jornada. Si no lo hace, podría surgir algún inconveniente. Y ahora, en el amor, sepa que podría sufrir una crisis en la relación de pareja debido a los celos de ambos. Intenten cambiar de actitud, de lo contrario, terminará en una separación. Ahí está siempre la guía para los que van a celebrar y disfrutar de mucho amor, como Paola Firpo, que cumple años, como Don Julio Rodríguez, que ya está disfrutando del asado, la torta y todo el cariño de la gente que lo aprecia, como también como Mario Alejandro Carabajal, que también está de cumpleaños, y tantos que van a celebrar. Siempre está nuestro regalo, siempre con buena música para la tarde.

0: Te ves hermosa.
1: Le digo sí.
0: Cerrando el bloquecito del horóscopo, Jaff. Maravillosa esta noche.
1: Vamos a la fiesta.
0: Ale, pero yo voy a estar sentada comiendo nomás, así puedo ir a cualquier lado. Tengo que ir a darle suerte a las otras mamás. No, usted tiene que quedarse en casa, tiene que cuidarse, porque entienda, está embarazada. Tiene un ser viviente en la pancita. No se lo va a comer tampoco, ¿no? Por favor. Buenas tardes, yo me anoto como dice Huguito por todos lados y tengo la misma suerte que él, la señorita Liz. Bueno, nos estamos yendo ya del programa del día de hoy. Momento, ¿de qué, Huguito?
2: No, acá una información que tiene que ver con un hecho lamentable que ocurrió. Esto ocurrió el día sábado. Y finalmente esta persona, porque acá lo cuenta, tan elocuente lo dice el título, atropelló una pareja en Alto Comedero, los tiró en una zanja y se fue caminando como si nada. El conductor atropelló a esta pareja que circulaba en motocicleta sobre la ruta número 66 a la altura de Alto Comedero y escapó a pie tras perder el control de la camioneta Renault Kangoo y caer en una zanja. El hecho ocurrió el pasado sábado cerca de las 20 en un sector conocido como el Chatarrero. Las dos víctimas sufrieron heridas de consideración y fueron trasladadas al Hospital Pablo Soria. En tanto, la policía realizó las pericias correspondientes y secuestró los vehículos involucrados para avanzar en la investigación. Hasta el momento no se informó si el conductor fue identificado o detenido, es lo que decía la información que se publicó días pasados. Finalmente, en la mañana de hoy, esta persona se presentó finalmente ante la justicia y ya quedó detenido sobre este hecho que ocurrió allí en la ruta nacional número 66.
0: ¿Sabe que el domingo cuando volví a Río Blanco al mediodía, sí, vi la camioneta? Estaba metida ahí en la zanja y con razón estaba la policía ahí resguardando el hecho.
2: Bueno, finalmente se entregó nomás.
0: Bueno, vamos a cuartetear y cerramos el programa de hoy.

0: Soltera la pasas mejor. Y la hora 14:15 minutos. Los Herrera, ¡qué locura! Cuidado que te supero. Cuidado, cuidado, cuidado. Va a llover, va a llover, va a llover. Viene el agua, Huito.
1: Ya viene, ya viene, ya viene. Que llueva con todo.
0: ¡Wow, wow! El Nico y el Chino.
1: Ya.
0: Ese día me dijeron, no podemos sacar una foto con vos, Ale, pero cómo no, le dije, no hay ningún problema, dale nomás. Bueno, 14:16 minutos, ¿le queda algo más, Huguito?
1: No, no, no, no.
0: Bueno.
1: Vamos ya, yéndonos.
0: Bueno, nos vamos.

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0: Hola, buen día, Ale Huguito. ¿Podrían cantarle el feliz cumpleaños para mi esposo Pedro Barrojo? Él está trabajando con las empanaditas. Él tiene una radio chiquitita y escucha Radio Satélite. La lleva especialmente para escucharlos a ustedes. Y nosotros acá en casa también los escuchamos. De parte de Ana, Claudia y Ramón, que son los hijos también de los nietos y bisnietos. Así que para don Pedrito Barrojo, que lo cumpla feliz, que lo cumpla feliz,
2: que lo cumpla
0: don Pedro,
2: que lo cumpla feliz.
0: Muchas felicidades. Saludos para mi hijo Ricardito Lionel Cardoso por cumplir años, 14 añitos ya, mira qué grande. De parte de su mamá Nelly, de parte del papá Ricardo, de parte de todos sus hermanos, que lo queremos mucho y que sigue siendo un excelente niño y estudiante. Y vamos, Boca.
2: Vamos, Boca, todavía esta noche, vamos, Boca.
0: Es hincha de Boca, Ricardito. Así que para vos, Ricardito, de parte nuestra también, que lo cumpla feliz,
2: que lo cumpla feliz.
0: Que lo cumpla Ricardito.
2: Que lo cumpla feliz.
0: Muchas felicidades. Chau, amigo. Me voy a caminar porque, a ver, no va a llover, decile a Huguito. Dice Normita.
2: Sí va a llover. Sí va a llover. Yo soy como el curandero. Ah. Sí va a llover.
0: Bueno, que llueva, que llueva. Bueno, y el amigo Chelín me manda un poquito acá de la prueba de sonido de la cantada. A ver. Está medio lejos el celu.

0: 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Bueno, ahí está, un poquito de la prueba de sonido en Puerto Santa Cruz, los changos de La Cantada. En lo que fue en Puerto San Julián, en el evento Encuentro de Colectividades. Así que bueno, saludos para el amigo Chelín, para toda la familia, para todos los chicos ahí en La Toscana. Y para Oscar y Néstor también un gran abrazo. Me di cuenta que ya no está el Emi, el hijo del Néstor, ya tocando la batería. Así que bueno, saludos de todas maneras para Dani Choque ahí en Los Vientos y bueno, para todos los chicos de La Cantada. A ver, Estela Maris.
1: ¿Quién va a creer una cosa así, no? Mire, qué sorprendente, don Ale.
0: ¿De qué habla?
1: Ya que es tan chiquito que es la Mendieta, ¿no? Es tan chiquito, creo que es la cuarta parte de lo que es acá la ciudad de San Pedro. Mire, los premios de hermoso que dan para la madre. ¿Cómo le dan el primer lugar a la madre, no? Dios mío, ni siquiera se compara a los premios que dan acá el intendente que tenemos nosotros. Acá dan premios, pero mucho más grandes.
0: ¿De qué se ríe?
1: Ni ahí la tienen en cuenta, las madres, Dios y la Virgen. Pareciera como que ni siquiera hubieran sido paridos por su madre, Dios mío. ¿En qué lugar, diría yo, en qué lugar del listado que tienen está su madre? A ver, dígame usted, ¿dónde están todos los políticos? ¡Qué vergüenza, Dios mío!
0: No, pero sí va a haber festejo.
1: Señor, desde lo más alto,
0: claro,
1: que descienda su mano y les toque el corazón para que se pongan, hagan una junta todos los concejales.
0: Bueno, no pida mucho tampoco, Estela Mari. No pida mucho.
1: Acá de la ciudad de San Pedro.
0: Bueno, de que va a haber, así que no se preocupe. Usted vaya, participe, mire si tiene suerte. Así que bueno, que le vaya bien, que le vaya bien. Bueno, ahí está, cumplí con todos. Usted tiene más saludos, Subito.
2: Saludos para aquí. Vamos a saludar a don Julio Rodríguez. Hoy la pasó bomba ahí en el hogar de anciano porque le prepararon pizza casera.
0: ¡Oh!
2: Después comió asado con ensalada rusa. Después tomó la sopa con el arroz y al final repartieron la torta y todos disfrutaron del cumpleaños de don Julio Rodríguez. Esta persona es una persona no vidente y está allí internado en el hogar de ancianos. Así que le vamos a cantar el feliz cumple para don Julio Rodríguez. ¡Feliz cumpleaños, don Julio!
0: ¡Don Julito! ¡Que lo cumpla feliz! ¡Que lo cumpla feliz!
2: ¡Que lo cumpla!
0: ¡Don Julio!
2: ¡Que lo cumpla feliz!
0: ¡Muchas felicidades!
2: Y también vamos a saludar y también a cantarle el feliz cumple para un chango que está en la localidad de Chalicana. Porque hoy está de cumpleaños el Alan Gabriel Cruz. Alan cumple ya un añito más de vida de parte de los hermanos, de parte de la mamá, de la señora Marta. Hacen llegar el saludo y todos los familiares para el Alan Gabriel, tocayo, Alan Gabriel Cruz. Le vamos a cantar el feliz cumple para Alan.
0: Alan, que lo cumpla feliz, que lo cumpla feliz,
2: que lo cumpla.
0: Alan,
2: que lo cumpla feliz.
0: Mucha felicidad, ¿ves?
2: Vamos a otro chango que también cumple años y va a comer torta en el día de la fecha. Se trata del Mario Alejandro Carabajal. Hoy el Mario cumple años y parte de toda la familia, en especial de parte de la señora María, que le hace llegar el saludito para él. Para el Mario también le cantamos el feliz cumple.
0: ¡Mario! ¡Que lo cumpla feliz! ¡Que lo cumpla feliz!
2: ¡Que lo cumpla!
0: ¡Mario!
2: ¡Que lo cumpla feliz!
0: Saludo a Marisol Carabajal, que me dice, acá me manda un audio que no se puede escuchar nada en la radio. ¿Dónde andás, Marisol? A ver.
2: ¿Dónde vive ella?
0: Ahí se le escucha un poquito, hay interferencia. Ella que viene desde Arrayanal dice que hay interferencia. Mirá vos. Bueno, gracias, querida Marisol. Ya vamos a informar a los técnicos de la radio.
2: Seguimos con los saludos. Saludo para Paola Firpo, que también hoy está de cumpleaños, de parte de toda la familia, le hacen
0: la hermana del Ariel.
2: Para ella, lo mejor de lo mejor, especialmente de su mamá, Norma, con todo el cariño y el afecto del mundo. Así que para la Paola Firpo también le vamos a cantar el feliz cumple.
0: ¡Paola! ¡Que lo cumpla feliz! ¡Que lo cumpla feliz!
2: ¡Que lo cumpla!
0: ¡Paola!
2: ¡Que nos cumpla feliz!
0: ¡Mucha felicidad!
2: Muy bien, ahí están los saluditos.
0: Bueno, y para todos los que cumplen años, acá está la cortina merecida, la

0: ¡Ojo! ¡Pelea! Es la hora 14:26 minutos. Y hasta aquí llegamos con este Juntos en la Mañana. Antes de irnos, reiteramos este servicio a la comunidad. Hoy, al cumplirse las 9 noches de la partida de quien en vida fuera el señor Juan José Castillo, se ruega a todos los amigos, familiares, a rogar por el eterno descanso de su alma. Y se los invita a la misa, que se oficiará hoy a horas 20 en la iglesia San Pedro de Río Negro. Favor que agradecerán eternamente. Huguito, nos vamos. Gracias, como siempre. Si Dios quiere, será hasta mañana.
1: Bueno, bien, terminamos por hoy esta tarea. Mañana el reencuentro. Buenas tardes. Que gane Boca, la Punchi Pupunchi. Hasta mañana, gracias.
0: Que terminen bien la jornada. Y mañana, si Dios y la Virgen lo permite, nos reencontraremos.

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13: La hora en nuestra ciudad
14: es la hora 20:10.
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10: La hora en nuestra ciudad
11: es la hora 20 minutos.
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0: La hora en nuestra ciudad
1: es la hora 20:43 minutos.
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0: La hora en nuestra ciudad
1: es la hora 20:50 minutos.
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